0: amigos de Argentina, que si ustedes escuchan, por supuesto, Penny Lane, su programa favorito de los Beatles, todos los días jueves, 20 horas, sabrán que ya están los shouts ahí calentando motores, los chiquillos estaban tomándole el pulso a eso, estaban ahí en como les digo, en la Arena Monticello. Si ustedes están en la Arena Monticello, porque tuvimos concurso también de eso,
1: sí,
0: y sorteamos harta de entradas dobles.
1: 10
0: entradas, bueno, sí, 20 entradas 20. Sorteamos.
1: Sí.
0: Y oye, qué bueno poder entregarle algo a los amigos y devolverles la mano, porque por Dios que hemos tenido un gran cariño de la gente. Y bueno, ahí está la vuelta de mano.
2: 20, gratificante,
0: 20 entradas sí, dobles sí. A ver, este tremendo, tremendo, porque yo fui a verlo y de verdad vale la pena. O sea, si tú eres un fanático de los Beatles, estáis viendo los Beatles y lo estáis escuchando. O sea, verlos, ver la puesta en escena, ver lo que hacen los chiquillos de Argentina, que ya llevan años haciéndolo. Es una banda ultra consolidada, incluso también una banda que fue reconocida por los mismísimos Beatles, sobrevivientes obviamente, por Ringo Starr, por Paul McCartney. Son la banda tributo, la mejor banda tributo del mundo,
1: mira,
0: los Beatles.
1: Mira,
0: está ahora en Chile,
1: no es poca cosa,
0: aquí en Rancagua, y además tenemos el lujo de decir que son amigos nuestros. O
2: sea, eso,
1: son amigos casi nuestros, media y partner ya de,
2: claro,
1: de
2: auditores de Penny Lane.
0: Exacto. Entonces, y ellos, como todos los días jueves, quiero dar un poco de contexto antes de que entremos a este gran programa, pero eso también es para que nos sigan. Que nos sigan en las redes sociales. En Facebook nos llamamos Socios de Rock. En Instagram también nos llamamos Socios de Rock. Si ustedes nos siguen en las redes sociales, ustedes se van a encontrar con estos tremendos regalos y premios que estamos sorteando gracias a nuestros grandes amigos que apoyan nuestros programas. Así que qué mejor que
1: exactamente
0: estar ahí en la Arena Monticello disfrutando por un conciertazo de aquellos.
1: Sí, a las 9 de la noche, así que todavía hay tiempo. Así que, amigos, los que ganaban entrada a través de Penny Lane y obviamente Concesiones de Rock, y ven a Eduardo Castro por ahí, paparazzi, los mándenlo una fotito,
0: sí,
1: al más 569-50-29-15-92. Y coméntenos, pues, cómo está el ambiente. Si ven a Eduardo ahí, sáquenle una fotito, mándenle acá al WhatsApp, para que vayamos comentando también cómo va ese concierto.
0: Exacto, y un ratito más, porque el concierto parte a las 9. Así que yo creo que como una media hora más vamos a tener un contacto telefónico con los chiquillos allá en la Arena Monticello, para, insisto, tomarle el pulso, saber cómo está la cosa. Vamos a ver qué tal anda.
1: Está Penny Lane en masa ahí.
0: Penny Lane está ahí en pleno.
1: Y nosotros aquí haciendo el aguante.
0: Y nosotros haciendo rock acá, como siempre. Y vamos a hacer, por supuesto, esta banda alemana. Dado que la...
1: Que no es Rammstein.
0: No es Rammstein. No es Rammstein.
2: Oye, estaría bueno hacer pronto un Rammstein, ¿ah?
0: Sí, no, se viene. Sí, se viene. Sí. Hay hartas bandas alemanas que hay que echarle el ojo.
2: Sí.
0: Hay varias. Uh-huh. Acer, por ejemplo.
2: Claro.
0: Scorpion, Rammstein, entre otras que podemos y que tenemos que darle vuelta aquí en Sesiones de Rock. Pero hoy día elegimos Scorpion porque la semana pasada estuvo cumpleaños su vocalista, Klaus Meine.
2: Klaus Meine.
0: 79 años el hombre.
2: Mira. Oh,
0: 79 mira. Años haciendo rock.
2: Ya está entrando
0: míos.
2: En la tercera edad el hombre.
0: Exactamente. Así que, ¿qué les parece, amigos? Si nos vamos a la primera canción, yo se las mando para que entremos en calor y entendamos lo que es Scorpions, amigos míos. Esta canción es del álbum Fly to the Rainbow, año 1974. Y nos vamos con la primera canción de ese álbum, que es Speedy's Coming. Scorpions. 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

0: Ya estamos de vuelta con más sesiones de rock. Ahí estábamos escuchando la primera canción de la noche, amigos míos. Peace is Coming. Vamos a hablar de esta banda Scorpions, año 1965, formada ahí en la ciudad de Hannover, en Alemania, por el guitarrista Rudolf. No voy a pronunciar su apellido porque tengo un amigo que me está escuchando en el sur.
1: Schenker.
0: Mira, tengo un amigo.
1: Schenker.
0: Mira, tengo un amigo en el sur, Edgar Abarca, un gran amigo mío que está ahí en el sur. Que de hecho me recomendó parte de la playlist y él es alemán, pues entonces...
2: Lo voy a dejar mal.
0: No, me va a retar.
2: Quizás, entonces, ¿qué va a decir?
0: Me va a retar, entonces no quiero... porque ya me retaron los programas de Rammstein, así que... El guitarrista se llama Rudolf, su apellido lo pueden buscar, pero... a diferencia de muchas bandas europeas, Scorpion logra conquistar el mercado americano, que es lo más importante. O sea, la década de los 70, 80, 90, Scorpions no solamente se hace famoso a nivel europeo, sino que también... llega y se deja caer en el mercado americano, que ciertamente es lo que lo lanza al estrellato, pero rotundo, queridos.
3: Así es, pues.
0: ¿Tiene algún datito por ahí, bueno, para que empecemos a calentar motores?
3: Creo que, mira, vamos a tener muchísimos datos porque una gran banda, pues.
2: Pero
3: siento que debiéramos ir a la música, Cristóbal.
0: ¿Tú dices que nos vayamos a la música? Sí, porque después tenemos un contacto telefónico. Para que nos vayamos...
3: Aprovechemos entonces.
0: Para que aprovechemos y nos ordenemos un poquito con el programa, pues, amigos míos. Bueno, les mando la siguiente canción para que disfrutemos aquí de... Esta banda, hard rock, heavy metal, la podemos clasificar en muchas etapas. Etapa de baladas, etapa de grandes conciertos, de arena. En fin, o sea, Scorpion ha pasado por muchas, muchas, muchas etapas. Pero lo importante es que se ha mantenido fiel.
3: Claro.
0: Y se ha mantenido hasta el día de hoy haciendo rock.
2: Vigente todavía.
0: No, vigentísimo. Así que el siguiente álbum que les vamos a presentar se llama Entrance, año 1975, amigos míos. Y nos vamos a la canción del mismo nombre del álbum, se llama Entrance. Scorpions, esta banda alemana, acá en Sesiones de Rock.

0: Ya estamos de vuelta con más sesiones de rock. Ahí estamos escuchando uno de los tantos temazos que vamos a estar escuchando la noche de hoy, amigos míos. In Trance, del álbum In Trance, del mismo nombre, año 1975. Porque hoy día estamos escuchando a los Scorpions. Estamos recorriendo lo mejor de lo mejor de la banda alemana, liderada por Klaus Meine hasta el día de hoy, querido Gabo. Pero mira, tenemos una sorpresita, porque al otro lado del teléfono está la enciclopedia del rock, Eduardo Castro. Eduardo.
1: Hola.
0: ¿Cómo está ahí?
1: Bien, ¿me escuchan ahí?
2: Súper. Hola, Eduardo, sí. ¿Qué tal?
3: Hola, Eduardo.
1: Hola, hola muchachos, ¿cómo están?
0: Con frío, pero aquí estamos.
2: Aquí estamos calentando el cuerpo con buena música.
1: Ok, oye, acá nosotros estamos entregándole a los auditores de Penny Lane las 20 invitaciones que entregamos durante la semana, que viene a ver a The Shout.
0: Sí.
1: Así que a las 9 de la noche parte el show y estamos muy contentos porque ya estuvimos con ellos, nos vamos a juntar al final y se viene una tremenda presentación y se viene una tremenda sorpresa que no podemos contarla todavía, pero que va a ser un impacto a nivel no solamente nacional, sino internacional. Mira, de lo que se viene.
2: Paul McCartney en vivo.
1: Así que, ¿no? También.
0: Está Ringo ahí, está Ringo.
2: Está Ringo. ¿No?
1: Ya, oye, y el mano estudió Scorpion hoy día, ¿no?
2: Sí, me lo sé ya de memoria ya. Hasta sé pronunciar su apellido en alemán.
0: En alemán, así
1: muy
0: que,
1: bien.
0: Así
1: muy
0: que
1: bien,
0: no, está.
2: ¿Cómo, oye, Eduardo, ¿cómo está el ambiente? ¿Cómo está allá?
1: Mira, está llegando la gente. Nosotros estamos promocionando el programa Penny Lane. Y mira, la gente están entregando unos cartelitos que la gente puede hacer, poner como esos típicos de los festivales. Y algunas personas han puesto muchas gracias, Penny Lane, gracias por la invitación. Está bien entretenida la cosa acá.
0: Mira.
1: Vamos a subir una cantidad importante de fotografías en nuestras redes sociales. Así que estamos muy contentos de los programas que se hacen en Radio Bienvenida. Ustedes también son parte de ese equipo, que tenemos 3 programas en la radio y estamos muy contentos de estar cubriendo eventos importantes como la presentación de Shout acá en el Monticello.
0: Sí, una banda tremendamente importante en el escenario Beatles de bandas cover de los Beatles. Unos chicos muy importantes, una larga trayectoria, muy reconocido a nivel internacional. Así que ahí
1: lo que decía. ¿Tú lo conociste? Claro, con ellos.
0: Lo que decía al principio del programa, o sea, eso es la importancia de seguirnos en nuestras redes sociales, seguirnos en Instagram, en Sesiones de Rock, Instagram, Penny Lane, arroba programa, ahí en Instagram también. Y, por supuesto, Noche de Blues. O sea, no se pueden perder estos grandes premios que tenemos para ustedes. Porque, mira, 20 entradas doble a una banda súper importante, tributo a los Beatles. Uf, yo creo que en pocos lados.
1: Así es. Oye, ya, pues sigan disfrutando de Scorpion, tremenda banda.
0: Háblanos de Scorpion, pues, ya que estoy ahí. Pues,
2: ¿algún dato?
1: Con Scorpion ahí. Un tremendo baterista que vino de una banda que le encanta, Cristóbal, de Motorhead, el gran Mickey D,
0: sí,
1: que se unió a Scorpion cuando murió el gran Lemmy. Así que a seguir disfrutando una de las mejores bandas que existen hoy día en el planeta, con una tremenda trayectoria, una tremenda historia bien interesante. Y con un Klaus Meine en la voz que es inagotable.
0: 79
1: así que
0: años.
1: Hace poco.
0: Claro, 79
1: hace
0: años
1: poco,
0: todavía.
1: Tuve cumpleaños.
0: Sí, por la semana pasada.
1: Así, ya muchachos,
0: ya, Eduardo.
1: Un abrazo acá del Monticello, sigan disfrutando. Gabriel, ¿encontraste el ligazón entre Scorpion y Pink Floyd?
2: No, está buscando. Todavía. No, sí, ya la tengo ya, existe.
0: Existe.
1: Ya y sí. Con el Manu está bolito para el estadio el domingo, ¿ah?
2: ¿Eh? Muy bien, ya. Oye, Eduardo, a ver, tu saludo y disfruten el concierto, pues.
3: Pásenlo bien. Manden fotos, fruta y hagan un cartelito a
1: los de Sesiones de Rock. No, hay muchas fotos. Estamos sacando muchas fotos acá.
2: Excelente.
1: De
2: nuestros
1: amigos que se ganaron la entrada. Así que.
0: Ya, po. Vamos. Ya, viejito. Ya. Estoy muy bien, po. Un abrazo.
2: Saludos.
0: Chao. Ahí está Eduardo Castro de Enciclopedia de Rock poniéndonos al día de lo que está pasando ahí en la Arena Monticello. Tremendo concierto, amigos míos. Repito, síganos en las redes sociales: Instagram, Sesiones de Rock, amigos, porque no se pierdan ningún concurso. Lo que están escuchando ahora, no digan por qué no concursé, es porque usted no está en
2: ¿por
0: el.
2: Qué me lo perdí.
0: Claro, porque se lo perdió porque usted no está en el Instagram de Sesiones de Rock. No nos sigue en Facebook. Así que. Póngase las pilas, no cuesta nada pescar el celular, buscar Sesiones de Rock ahí y inmediatamente va a estar con nosotros.
3: Y acompáñenos en el programa de hoy, escríbanos al más 56 9 50 29 15 92. Acompáñenos, aquí vamos conversando, vamos charlando sobre esta gran banda Scorpion alemana.
0: Por supuesto, y sobre hard rock. Ahora, vamos a la siguiente canción, querido Gabo.
2: Dale,
0: que tú nos
2: Gabo.
0: Mandas.
2: Ah, bueno, sí, porque mira, ahora vamos a tener que viajar en el tiempo.
0: ¿Ya?
2: Vámonos al 1979.
0: ¿Ya?
2: donde Scorpion lanza este disco llamado Love Drive. Y de ese disco vamos a escuchar el tema homónimo de Sesiones de Rock. Vámonos con Love Drive.

0: energía, ¿ya? Tremenda energía. Tremenda, ¿cierto? Fíjate que, bueno, ahí estábamos escuchando esta canción Love Drive de Scorpion. Y fíjate que, mira, voy a generar un poco de polémica.
1: Ay, empezamos ya.
2: Ya pasó el discurso de.
0: Mi puta tiene alas.
1: ¿Cómo?
0: Mi puta tiene alas.
1: ¿Ya?
0: Fíjate que en la traducción de la letra de esta canción se escucha en alguna parte que se menciona esta frase, pues.
1: ¿Ya?
0: Mi puta tiene alas. Porque fíjate que la canción hace como una representación que es muy vibrante y energética de un viaje lleno de pasión y deseo. Casi como poético, fíjate. ¿A qué se refiere este de mi puta tiene alas?
1: Son alemanes, por si acaso.
0: Claro, sí, pues. Dice, la letra está utilizando como una metáfora.
1: Obvio,
0: oye,
1: sí.
0: Oye, pero es que está de moda el concepto metáfora. Ya, pero
1: ya.
0: Hace una referencia a una metáfora de un viaje que está realizando en vehículo, por supuesto,
1: sí,
0: para describir una relación intensa y emocionante entre el ocupante del vehículo, que es el conductor, el drive,
1: y la que va
0: y el love, que es la mujer que va al lado.
1: Ya.
0: Ahí tienes la explicación de la canción, fíjate.
1: Bueno, son alemanes, un humor distinto.
0: Claro, ¿cierto?
1: Es una metáfora distinta, así que. Pero, oye, interesante, Gabo, porque mira, recordemos que los integrantes más importantes de Scorpions, Rudolf Schenner, Klaus Meine, Matthias Jabs y su hermano de Rudolf, ¿cierto? También Michael Schenner, que los cuatro importantísimos para esta banda, pero el hermano de Rudolf, Michael, se fue en los primeros años de.
0: Aguantó poco,
1: pero ya después se empezó a consolidar más la banda y en los años 70. Sacan álbumes como los que estamos escuchando, ¿cierto? In Trance, Virgin Killers y Taken by Force, claro, y Love Drive, obviamente. Pero de los que la pegaron, In Trance, ciertamente es ese álbum que la pegó, la rompió, que después álbumes como este se fueron a Estados Unidos.
0: Oye, Cristóbal, y a propósito, fíjate que In Trance,
1: sí,
0: En Trance, por supuesto,
1: ¿sí?
0: ¿Cierto? Y sabes que también hace una metáfora, porque esa metáfora está dirigida precisamente a ellos mismos, pero a ellos mismos en el sentido de que no están exentos a como era una banda de rock de los años 70,
1: que
0: cometieron muchos abusos.
1: Eran desordenados.
0: Claro, entonces en ese desorden, fíjate que entraban en un trance.
1: Mira, Manu.
0: Y de ahí es donde viene el.
2: Dices que esa banda era desordenada en esa época, años 70.
0: Pero claro, pues.
2: ¿Cuál no?
0: Claro. Por eso, pues no están exentos.
1: Buena,
0: no.
1: Buena pregunta. ¿Qué banda no estuvo desordenada en los años 70? Manu, ¿tenéis por ahí algún datito?
2: Oye, sí, mira, aquí hay un dato bien interesante, algo político, hablando de polémica.
1: Hablando de metáfora. Hablando de metáfora. No vamos a usar más metáfora, por si acaso.
2: Pero fue la primera banda occidental en tocar en la Unión Soviética el año 1988 en Leningrado.
0: Manu, ahí tenemos un error.
2: Ah.
0: Porque fíjate que no es la primera. La primera fue Uriah Heep.
2: A ver.
0: Uriah Heep.
1: Esa banda tan
0: que
1: famosa.
0: Que son británicos,
1: sí,
0: ellos.
1: Súper,
0: ¿sí?
1: Conocido.
0: Sí, porque, a ver, consideremos que estamos en Guerra Fría.
2: Sí.
0: Claro,
2: esos
0: entonces.
2: Tiempo
0: oscuro de la Guerra Fría, ¿cierto? Y que, por supuesto, que al otro lado del muro es donde se estaba más escondido, más oculto,
1: sí,
0: el tema político. Entonces. Sí. No es Scorpion, fíjate que Scorpion es la segunda banda.
2: Ah, sería la segunda entonces.
0: Sería la segunda.
2: Como la primera banda de rock.
0: Sí.
1: Bueno, si quieren contradecir al Gabo, más 569-50-29-15-92. A ver quién puede contradecir a un profe de historia.
2: Sí. No, oye, pero esa época igual, por ejemplo, en la Alemania, estas bandas de los 70, ya principios de los 80, que vinieron toda la división de la Alemania occidental y oriental, debe haber sido igual complejo para las bandas surgir en esa época.
0: No, y más encima que surgen en Alemania, por una Alemania que está dividida. Por.
2: Creo que alguna vez vi un documental donde había como casi como un tráfico de cassette entre el muro.
0: Sí.
2: Cassette y música occidental hacia el lado oriental. Hay un documental por ahí, mira, lo voy a buscar si lo encuentro por ahí.
0: No me sé el nombre, perdón, pero sí también lo vi ese documental alguna vez. Y fíjate que ahora los Scorpions, si no me equivoco, dieron 10 conciertos en San Petersburgo.
1: Ah, mira.
2: Uh-huh.
0: Sí. Mira. A ver si me puede ayudar Manu para buscar ese dato.
1: Ahí buscamos un datito.
0: Sí, podría asegurar que dieron 10 conciertos en aquella vez en San Petersburgo.
1: Mira. Ya, pues. Oye, Manu, mira, por mientras que buscamos todos estos datos y queremos, obviamente, dejar los doctos a ustedes en Scorpion, que ustedes conozcan también esta banda que no solamente son dos canciones, que no es solamente Wind of Change, no es solamente Rock Me Like a Hurricane o Send Me an Angel, ¿cierto? O Stay Loving You, ya, cuatro canciones. No son solamente cuatro canciones, o sea,
3: son más.
1: Aquí les vamos a mostrar una variedad y álbumes que son realmente notables y una canción que a mí personalmente me gusta, que Manu le toca ahora mandarla, Manu.
3: Exactamente, vamos con un temazo también de la época ya rockera, no tan lenta, de Scorpion con Tzu, aquí en Sesiones de Rock.

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0: Ya estamos de vuelta con más sesiones de rock. Hoy escuchando Scorpion. 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
1: Mira, Gabo, aquí encontré el dato que estáis diciendo. Efectivamente, en el año 1988, a raíz del entusiasmo del guitarrista Rudolf, tocaron en Leningrado, 10 conciertos el año 1988.
2: Ahí me equivoqué entonces, no era en Stalingrado.
1: Era Leningrado. Hoy San Petersburgo, claro. En el CKK Lenin de Leningrado. Y ante 350.000 personas.
2: Imagínate, una locura.
1: Y aquí hay una frase que lanzaron los rusos en esa época. Dicen, nuestros padres vinieron con tanques. Nosotros venimos con guitarras.
2: ¡Wow! ¡Qué poderosa! ¿No?
1: Buena,
2: qué poderosa
1: frase. Buena.
0: Así bueno, que, se hablaba también de lo que estaba ocurriendo en la época. O sea, un mundo que se estaba más abriendo, una Unión Soviética que estaba ya mirando hacia Occidente. Y empieza, entre muchas cosas que empiezan a llegar, llega el rock.
2: Claro.
0: Y llega de la mano también de bandas como Scorpions. Que después vienen, vienen más, pero como les digo, llegan los chicos de Scorpion allá... A meter el rock.
1: Y gracias a eso nace uno de sus más grandes éxitos.
2: Wind of Change.
0: Sí.
1: Inspirado en eso.
2: Oye, ¿te cuento un dato, chiquillo?
0: Sí.
2: Mira, Rudolf Schenker.
0: Sí. ¿No?
2: Sí. Fíjate que él no desarrolló estudios respecto a la música. Pero fíjate que en el andar de su carrera artística... se convirtió en un empresario musical.
0: Mira.
2: Y es dueño de un estudio de grabación.
0: Ah, mira. Chuta.
2: Sí, y un. Esta empresa de estudio lo administra la propia banda.
0: Mira. Scorpions. Y mira, yo te quiero hablar un poquito del hermano que es Michael. Él dejó Scorpion cuando era cabrito, por 17 años. Él ayudó a formar, porque el fundador es Rudolf.
2: Sí.
0: Pero el hermano que. Juntos ensayaban en la casa y formaron Scorpions.
2: ¿Sí?
0: Se fueron a los 17 años a otra gran banda, UFO.
2: UFO.
1: UFO.
0: Mira. 17 años y estaba.
2: Y estuvo en
0: ya
2: UFO.
0: En UFO.
2: Mira.
0: Ayudando ahí a formar UFO. E incluso guitarristas como Kirk Hammett, Slash, han reconocido a Michael Schenker como una influencia importantísima en ellos.
2: Claro.
0: En la forma en que tocaba, en la forma en que se expresaba con la guitarra. Inspiró también a otros.
2: Claro.
0: Allá en los Estados Unidos.
2: Oye, para nuestros auditores, UFO, Unknown Fly Object.
0: Ah, sí.
2: ¿Sí?
0: Objeto volador no identificado.
2: Objeto volador no identificado, ¿cierto?
0: Sí. OVNI para nosotros.
2: Ya, pues. Y después, fíjate que también tenemos a Matías Japs.
0: Uh-huh.
2: Que fíjate que antes de ser parte de Scorpion. Estudió matemática. Es profe de matemática.
0: Profe de matemática,
1: otro profe más.
2: Profe de matemática. Y tenemos también a Ralph Rickerman.
0: Sí.
2: Ajá. Que él es el único integrante de la banda que se graduó de un conservatorio de música.
0: Sí, y por supuesto también nombrar al gran Klaus Meine, que nace ahí en 1948 en Hannover. Y se une a la banda a finales del año 60. También estaba cabrito cuando se unió a Scorpions. Pero obviamente a comienzos del año 80, después de una gira, ahí tuvo que parar un poquito porque los médicos le detectaron nódulos en la garganta.
2: Ah,
0: y tuvo que someterse a mucha cirugía. Entonces ahí tuvo que ponerle un para a la cosa, pero...
2: Un pause,
0: pero vuelve con el álbum que vamos a repasar ahora, que es un gran álbum de Scorpions, que está dentro de los mejores considerados, que es el álbum Blackout. Que es tremendo álbum. La vuelta de Klaus Meine después de todas estas operaciones y ida del médico, año 1982. Y partamos con este álbum escuchando la canción homónima, Blackout, acá en Sesiones del Rock, hoy Scorpions.

0: Ya estamos de vuelta con más sesiones de rock. Ahí estaban escuchando, amigos, Blackout, porque estamos revisando los Scorpions. Y estamos justo en este álbum que es considerado dentro de los mejores álbumes de Scorpion, que es Blackout.
1: Oye, Cristóbal, y fíjate que este disco, que es del año 82.
0: Estamos de vuelta con más sesiones de rock. Ahí estaban escuchando, amigos, Blackout, porque estamos revisando los Scorpions. Y estamos justo en este álbum que es considerado dentro de los mejores álbumes de Scorpion, que es Blackout.

0: Sí.
1: Que está como gritando, que tiene una parte de la cabeza que está vendada.
0: Sí.
1: Pero en sus ojos, en cada uno de sus ojos, tiene un tenedor clavado.
0: Ah, sí.
1: Sí, entonces eso hace que sea un poco perturbador. Y fíjate que voy a volver a ocupar esa palabra de moda.
0: ¿Metáfora? ¿Metáfora? ¿Metáfora?
1: Porque fíjate que habla de del conflicto que precisamente tenía que ver con lo que tú planteabas anteriormente, de Klaus, que había salido de la banda producto de este tema de salud, que tenía nódulos, que se iban en la garganta, qué sé yo, y había pasado por una pausa en la banda. Entonces, Klaus se encontraba en un estado mental, y ese estado mental lo llevó a interpretar esta carátula, que mostraba el aislamiento, el dolor, una voluntad que él quería para poder regresar a la banda. Y eso es lo que quisieron expresar con esta imagen, ¿cierto?
0: Sí.
1: Y que finalmente, fíjate que es un artista austriaco que se llama, ¿sabéis qué?
0: No sé
1: cómo decirlo. Gottfried Helwein.
0: No, algo por el estilo. Deben haber auditores alemanes que están escuchando, así que no vamos a ofender a
1: pero
0: nadie.
1: Pero austriaco, dice.
0: Ya.
1: Que él se prestó para ser el modelo de la fotografía.
0: Ah, mira.
1: Sí.
0: Interesante. Oye,
1: ese es el dato que puedo aportar.
0: Recordarles que más 569-5029-1592. Repito, más 569-5029-1592. Escríbanos una radio bienvenida. ¿Qué les parece? ¿Cómo ha afectado a ustedes a Scorpion, esta gran banda de heavy metal que estamos revisando hoy en Sesiones de Rock? Manu.
2: Oye, yo para cerrarlo el tema de el tiempo de la Guerra Fría. Luego de estos conciertos que hicieron en el año 88, después se hizo un gran concierto, Festival de la Paz de Moscú del año 1989.
0: Sí.
2: Donde participó Scorpion con Bon Jovi, Motley Crue y Ozzy Osbourne.
0: Oh, mira, harta paz.
2: Gran concierto ese día en el año 1989. Fue llamado el Gusto de la Unión Soviética de aquella época.
0: Buena.
2: Pero pues, yo creo que eso ya dio la apertura para todas las bandas occidentales que después llegaron, obviamente, a la Unión Soviética, a la Alemania Oriental, y ya se metieron con todo. Tú me comentaste fuera de micrófono que Metallica también tocó ahí en el año 90,
0: hecho,
2: 90 y algo.
0: Sí, 92 creo que fue. Pero ese concierto fue considerado, o bueno, porque en realidad no hay cifras oficiales, pero se dice que estuvo casi un millón de personas escuchando Metallica.
2: Así un tipo...
0: Casi un millón de personas. O sea, está casi registrado como uno de los conciertos de rock más grandes del mundo. O sea, ha sido insuperable. O sea, un millón de personas escuchando Metallica. Y cuando tú ves el video, tú ves soldados así sacándose los gorros, sacándose el uniforme y mocheando ahí entre medio de la gente, ¿cachai? O sea, fue una locura. O sea, que hicieron una pista de aeropuerto, o sea, como de aviones de combate.
1: Claro.
0: Ahí hicieron el concierto, que también estuvo ACDC, creo que estuvo Judas, entre otros. Y no, fue una locura. O sea, tú veías a la gente que estaba así saltando, gritando, era una locura.
1: Claro. Señor. Oye, bueno, no puedo perder esta oportunidad. Perdóname, pero no puedo perder esta oportunidad.
0: Dale.
1: Porque a raíz del mismo tema que estamos hablando, que tiene que ver con el fin de la Guerra Fría y la caída del Muro de Berlín, por supuesto, es que un gran artista que se presentó en la ciudad de Berlín, y fue Roger Waters.
0: Ah.
1: cuando hace el concierto de Wall, y uno de los invitados que precisamente toca con Roger Waters es Scorpion.
0: Ah, mira.
1: Sí.
0: Es que estaban cerquita. Pues,
1: sí, claro. Ellos eran locales ahí.
0: Claro, estaban ahí mismo. Local. Pues,
1: sí. Y bueno, ese concierto se estima que llegó a 450.000 personas.
0: Wow, es que bueno, se estaban recién abriendo todos estos conciertos, la gente reordenándose, entre comillas.
1: Sí.
0: Y el territorio, me refiero.
1: Sí.
0: Y claro, o sea, obviamente así hay un concierto ahí de una de estas grandes bandas occidentales. Y se me iba a llenar.
1: Claro, y además que eran abiertos.
0: Sí, además.
1: Abiertos.
0: Además,
2: pues, sí. Tipo concierto que hacen en Brasil ahora, pero con otro tipo de...
0: guardando las proporciones.
2: Sí, guardando las proporciones, obviamente. Pero bien ahí Scorpion liderando esta apertura de la política de la Unión Soviética a fines ya de los años 80. Así que bien.
0: Sí.
2: Sigamos escuchando Scorpion entonces. Vamos con el siguiente tema. Vamos con No One Like You, aquí en Sesiones de Rock.

0: 8:57 p.m.
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2: La encargada de una agencia de aduanas fue formalizada por su presunta vinculación en el robo de carga de camiones en la región de Valparaíso. Según la investigación, la ejecutiva manejaría la logística de un grupo criminal que simulaba asaltos. El subsecretario de Pesca, Osvaldo Urrutia, afirmó que no es el momento oportuno para avanzar en la iniciativa que busca reincorporar la pesca de arrastre para la jibia en el sector industrial, tras las demandas del gremio por cuotas no capturadas. Gendarmería frustró un intento de fuga de 3 internos del complejo penitenciario Biobío. Los reos habían intervenido una ventana de la celda y fueron trasladados a módulos de máxima seguridad mientras se desarrolla una investigación.
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2: Y ya estamos de vuelta en más sesiones de rock, hoy escuchando Scorpion. Ya pasó una hora de programa, amigo mío. Mira,
3: qué rapidez.
2: Qué rapidez, cómo pasa el tiempo volando cuando haces rock. Recuerden, tenemos redes sociales en Facebook, donde llamamos Sesiones de Rock, y también en Instagram, Sesiones de Rock. Porque a esta hora, 9:00 de la noche, en la arena Monticello, están sonando Los Shouts. Un tremendo tributo a los Beatles, que si te los perdiste o dijiste, chuta, hay tributo a los Beatles. Nosotros estuvimos promocionándolo por lo menos un mes a los chicos, que son amigos nuestros. 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Tu programa favorito de los Beatles, por supuesto que sí. Entonces, si te lo perdiste y tú dijiste, chuta, me enteré tarde, ¿qué estoy haciendo acá? ¿De estar en Monticello? Síguenos en las redes sociales porque se vienen más y más concursos, amigos míos, de la mano de todos los amigos que hacen posible estos programas en Radio Bienvenida. Sí.
3: 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A ver, repasemos.
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3: somos estudiantes del profe Cristóbal.
2: Claro, y además de eso, dicen así como, no, Sesiones de Rock es la cuestión. 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
3: Mira, qué buena publicidad
2: buena,
3: para nuestros auspiciadores.
2: Bueno, sí. Así que usted, si está juntando el álbum,
4: como muchos,
2: denle nomás. Oye, una curiosidad de Scorpions. Scorpions se llama así porque los chiquillos dijeron, necesitamos un nombre que sea fácil de pronunciar en muchos idiomas, porque nosotros vamos a ser mundiales.
3: Claro.
2: No se equivocaron, y por supuesto que el nombre es pronunciable en, bueno, muchos idiomas, y le dieron, pero como aguja... Al nombre.
4: Sí, sí, de hecho el nombre no era ese, ¿eh? El productor Connie Plank les propuso llamarse Stalingrad y vestirlos con uniformes. Y dijeron, no. Ellos decían que querían convertirlos en los primeros Rammstein de la Alemania, pero dijeron no.
2: Porque tú hablabas del disco Blackout. Ajá. Yo los invito las carátulas del álbum de Rammstein. Y van a notar que, bueno, de algún lugar sacaron toda esa onda los chiquillos de Rammstein.
3: Sí.
2: Aquí están los inicios de eso.
3: Claro, sí.
2: Sí, porque Scorpion abre al mundo, bueno, después A$AP y otros más, abren al mundo la música alemana.
3: Correcto, sí.
2: También estábamos hablando fuera de micrófono.
3: Que no es la banda más popular, Scorpion, sí, no, claro. pero se transformó en un ícono.
2: Es la segunda más popular.
3: Sí.
2: Porque
3: sí,
2: la primera es Rammstein, la segunda es Scorpion.
3: Sí, sin duda.
2: Y la tercera es A$AP, pero como les digo, o sea... Como también decíamos entre micrófonos, irnos más al norte, Finlandia, ciertos países escandinavos. Como que ahí el rock se vuelve un poco más de nicho, digámoslo así.
4: Sí, no, un rock.
2: Un poquito más difícil de digerir ese rock.
4: Es que
2: pues rock finlandés, power metal, de allá, noruego.
3: Incluso sinfónico, como Nightwish, ponte.
2: Sí. Es más difícil de digerir, pero sí. Bajáis un poco y te vas a Alemania y ahí ya...
4: Un hard rock ya más clásico.
2: Claro, más clásico, decir. más
4: digerible. Es que yo creo que esa raíz, ¿cómo se dice? ¿Cómo te dije, Fernández? De su ancestro.
3: Los vikingos.
4: Sus raíces vikingas, yo creo que le hacen tener ese espíritu de ese rock un poco más metal, fuerte.
2: Claro,
4: más,
2: sí. De todas formas.
3: Algo corre en la sangre todavía.
4: Sí, yo creo, sí.
2: Sí, pues, y también hablábamos de que Klaus Mannen casi pierde su voz para siempre. O sea, sí, esta operación que se tuvo que hacer tras las primeras giras de los años 80, le encontraron problemas graves vocales. Pues, y esa operación en esos años, que también era complicada, lo salvaron. Pues, y ahora tenemos 79 años ya, Klaus Mannen acá... Haciendo rock todavía.
3: Sí, oye.
2: Uh-huh. O sea, pudimos haber matado a Scorpion en dos discos. Tres discos, una cosa así. Hubiéramos matado a Scorpion, ya, sí, pero... Y nunca más hubiéramos... O quizá hubiera ido con otro artista, o sea, con otro vocalista.
4: Tipo AC/DC.
2: Claro, hubiera tomado otro rumbo la banda. Quizás no hubiera tenido este sonido que es tan característico de los chicos de Scorpion.
4: No, y esa voz que es bien peculiar también.
3: Tiene como varias características. Porque la gorrita...
4: Ah, también.
3: Qué característica también.
2: Sí. Oye, ¿qué les parece si hablamos menos y nos vamos más a la música?
3: Más música.
4: Dale, Gabo.
3: Ya, pues sigamos entonces. Vamos a seguir con... del mismo disco, pum.
2: Blackout.
3: Del 82. ¿Sí? Dynamite en Sesiones de Rock.

0: Y estábamos escuchando Dynamite, el último tema que les tenemos preparados de este gran álbum, el Blackout, que es la vuelta de Klaus Meine luego de su operación y que la rompió. O sea, un álbum que rompió récords en los Estados Unidos y que ahí estaban apuntando los chiquillos. O sea, después hicieron giras, obviamente, por Asia, Europa, lo que se podía girar en Europa. Pero América, ese fue el mercado que ellos querían y siempre quisieron conquistar.
1: Estados Unidos.
0: Estados Unidos, y lo lograron finalmente. O sea,
1: y finalmente es una banda que ha vendido más de 100 millones de discos.
0: Más de 100 millones de discos. Hasta la fecha, que se sigue vendiendo más. Tú me dijiste que el último álbum fue el año
1: 2022,
0: el último álbum, sí, de los chicos de Scorpions.
1: Y con 60 años de carrera.
0: 60 años de carrera, pues. Sí, pues. Hay que considerar, sí, eso.
1: Así como casi Rolling Stone.
0: Exactamente. Ajá. No.
1: ¿Sí?
0: Partieron jóvenes, o sea, 17 años, 20 años.
1: Claro.
0: La mayoría de ellos partieron cabritos, pues. Entonces, claramente ahí está el recorrido entero de los chicos de Scorpion. Así
1: es. Manu. Y disculpa, sí, pero es un logro porque 60 años y la banda sigue cohesionada.
0: Pues. Sí, y estuvo en Chile hace poco también.
1: Además.
0: Pues. Sí,
2: mira. Oye, que estabas hablando tú de toda la popularidad de Scorpion, obviamente, como banda. Tocaron en Japón, fueron bien populares en Japón, sí, en los años 70, 77, 78, y de hecho hicieron varios conciertos, y hay dos conciertos que se grabaron del álbum Tokyo Types, en el año 78, en vivo de Scorpion.
1: Un Made in Japan de Scorpion.
2: Sí, Made in Japan. Sí. Pero no, hay un concierto, bueno, que sea Cristóbal Díaz Armada, hay un concierto bien recordado de Nirvana también en Japón.
0: Ah, sí, pues.
2: Un live en Japón.
0: Sí, live in Japan, sí, ¿no?
2: Que vienen recordados, porque en Japón igual estas bandas occidentales generaban furor también.
1: Sí, claro.
0: Es que era un mercado, sí, que...
2: Era poco explorado en su momento.
0: Porque lo abrieron los Beatles, de hecho. O sea, los Beatles fueron los primeros en ir a... como banda occidental a tocar en Japón.
1: Mira.
0: Y cuando ellos abren ese mercado, o sea, fue grito plato, o sea, porque ellos tocaron en el Budokan Arena, que es una arena que es dedicada al sumo. Y que obviamente para los japoneses es una arena sagrada, o sea, el sumo es un arte marcial sagrado para,
1: sí,
0: ellos.
1: Claro.
0: Entonces, que los Beatles fueran al templo sagrado de ellos a tocar, claro, una parte de la población estaba horrorizada.
1: Me imagino.
0: Pero los jóvenes estaban re contentos. Entonces llenaron el Budokan, po, y son 40.000 personas, una cosa así. Entonces, cuando llenaron el Budokan, a las otras bandas que lo estaban mirando los Beatles dijeron, oye, ahí está, po.
1: Oye, ¿y cómo es ejercido ese concierto? Porque considerando que...
0: ¿Entre los Beatles en el Budokan?
1: Claro, porque considerando que los japoneses es una sociedad muy ordenada, po.
0: Los Beatles decían que fue fome. No, sí.
1: Claro, claro.
0: Porque nadie les gritaba.
1: No gritaban, no saltaban, así como que estaban sentados, claro, escuchando.
0: Y de hecho, Paul decía que fue una de las primeras veces en un concierto en que se escuchaban tocar. Y ahí ese concierto también fue clave, porque ahí notaron que cometían muchos errores.
1: Mira,
0: notaban que como tocaban tan de memoria y como estaban tan acostumbrados al grito, cuando tocaron sin grito, cacharon que se equivocaban, que habían cambios de ritmo que no tenían que
1: no
0: estar ahí, no correspondían. Y eso también lo hizo considerar mucho dejar los conciertos.
1: ¿Sí?
0: Entonces el concierto, mira, de Japón, a pesar de que fue un tremendo concierto y que fue el inicio para que todas las bandas lo siguieran, fue casi de los últimos conciertos que los Beatles dijeron, ya, no, aquí ya vamos a parar. O sea, no solamente porque cuando vivían en un país todos los trataban mal y estaban siempre en el ojo del huracán, sino que además también porque se dieron cuenta que tocaban mal, que ya no estaban tocando bien en vivo. Entonces, que lo de ellos era el estudio.
2: Mira,
1: ya.
0: Sí,
2: pero de cerrar los japoneses. Bueno, ahora los japoneses están más abiertos a esta música. Hay metal japonés,
0: sí,
2: hay,
0: bro,
2: varias bandas ya y son como más un poquito más desatados. Pero imagino que en esa época todo ordenadito y escuchar, sí, una banda como Scorpion de hard rock,
0: sí,
2: heavy
0: llegan,
2: metal.
0: Claro, porque llegan, claro, los Beatles, después llegan los Rollings. Entonces,
1: sí, claro.
0: Después llegó The Who, entonces. Y ahí, claro, como que se empezaron a portar más mal los japoneses. Oye, pero más 569-5029-1592. Escríbanos al WhatsApp. Estamos esperando sus mensajes. Nadie nos ha escrito, ¿no? Estamos medio fome, que vivía que hace frío en todo,
2: sí,
0: caso.
2: Sí, está todo ahí.
0: Están todos guardados, si yo entiendo. Están escuchando Radio Bienvenida, pero están ahí guardados. Sigamos recorriendo porque estamos llegando casi a lo mejor de los chicos de Scorpion. Y nos vamos a un tremendo álbum. Del año 1984, que se llama Love at First Sting, el amor a la primera picadura. Un álbum que empieza, que está ahí entre medio entre el heavy y el glam, pero también uno de sus álbumes muy recordados de los chicos,
2: sí,
0: de Scorpion.
2: Para mi señora es el mejor álbum de Scorpion.
0: Es que ahí vienen temazos,
2: sí,
0: vienen temazos, y vamos a partir esta ronda de temazos con una muy buena canción que se llama Bad Boys Running Wild. Los chicos malos corren libres. Aquí nos vemos en sesiones de rock escuchando Scorpions.

0: Estamos de vuelta aquí, amigos, en Sesiones de Rock, escuchando hoy día esta gran banda alemana, Scorpion.
1: Y qué buen tema estábamos escuchando, Manu.
0: No, oh, este disco, como dice Cristóbal, es el mejor disco de Scorpion.
2: Sí, aquí están los temazos de Scorpion. Love at First Sting, el amor a la primera picadura.
0: Exactamente.
2: El año 1984.
0: Vea, y estamos en el año 2026 ya. Y
1: 40, más de 40.
2: Sí.
1: Más de 40.
2: Y el otro álbum muy notable de los chicos de Scorpion es Crazy World, año 1990, que también ahí vienen temazos buenos. El temazo que es Wind of Change, que es, estoy viendo ahora el disco, tiene 1,000,000,000 de reproducciones.
1: ¡Wow! ¿1,000,000,000?
2: De Spotify. De Spotify, sí.
1: Ya, hay
2: solo en Spotify.
1: Sí, y debe estar cerquita el número en YouTube, sí, por no. ejemplo.
2: De
1: sí.
2: hecho, es la canción más vendida de la historia escrita por una banda alemana.
1: Mira. Uh-huh. Sí. Sí, sí, es que además no es solamente música.
2: Ah, sí, pues lo que representa...
1: Hay una cuestión de representación.
2: Sí, sí, sí.
0: Oye, tiene una gran conexión con Chile. Han estado 6 veces en Chile.
1: Seis,
0: exactamente. El primer concierto fue el año 1994 en el Teatro Monumental, en aquellos tiempos. Ahora actual Caupolicán.
2: Mira.
0: Tocaron el año 1994 y después volvieron, poquitos años después, vivió en el año 1997, un 21 de noviembre, en el Velódromo del Estadio Nacional en Santiago, en un festival que se llamaba Festival Heavy Rock y Pop.
2: Mira.
0: Promocionando la gira mundial de su disco Pure Instinct Tour.
2: Mira.
0: ¿Y adivina con quién estuvo? No estuvo. Bueno, yo esa época era más pequeño todavía, no conocía, pero estuvo con grandes leyendas.
1: A ver.
0: Estuvo con Dio.
2: Oh,
1: Ronnie James Dio.
0: Sí.
2: Mira.
1: El enano maldito.
0: Brooke Dickinson en su etapa solista. Y Jason Bonham. ¿Cómo se llama?
1: Bonham. Jason Bonham.
0: Bonham.
1: Sí.
0: Uh-huh.
1: También. Oye, pero
0: en ese concierto.
1: Pero no sé si tiene el dato, Manu.
0: ¿Cuál?
1: ¿Actuaron todos juntos o por separado?
0: Por separado. Fue un día de festival.
2: Oh.
0: En el año... buen festival del año 97,
2: Bueno.
0: Claro. Buen festival.
1: Oye, tremendo.
0: Tremendo festival.
1: Mira.
0: Y después tuvieron otros pasos el año 2010, el año 2016, celebrando sus 50 años en Chile, el año 2016, el año 2019 con su gira del Crazy World Tour.
2: Sí.
0: Compartiendo junto a la banda británica With Nike.
2: Ajá.
0: Y la última vez que estuvieron en Chile fue el año pasado.
2: Sí.
0: En el Monster on Rock.
2: En el Monster on Rock.
1: Sí.
0: Exactamente.
1: Sí, sí, sí.
0: Que también estuvo muy, muy bueno ahí con Judas Priest, con Europe.
2: No, sí, estuvo bueno eso.
0: Concierto.
2: El Eduardo fue a ese concierto.
0: ¿Sí?
2: Sí.
0: Ahí, y ahí vinieron a celebrar los 50 años en Chile y después ahora el año pasado los 60 años de,
1: ¿qué te parece?
0: De trayectoria en Chile, así que tienen una gran conexión con
2: y
0: Chile.
2: La semana pasada celebramos los 79 años de Klaus Meine.
1: ¿Qué te
2: así
1: parece?
2: Así que quizás un par de años más lo volvemos a tener acá.
1: No, y no, yo creo que no está escuchando hoy día.
2: Sí, sí, no, es que sí. La mañana cuando hablamos me dijo que sí, que no estaba tan cansado, entonces no iba a escuchar. Ya celebró el cumpleaños. No, pero...
0: Claro. Pero siguen de gira, siguen.
2: No,
0: gira
2: claro, sí.
0: La gira se llama Coming Home 2026.
2: Mira.
0: Así que están anunciando, tienen por el momento anunciada una parada en México.
2: Ah.
0: En septiembre de este año. Pero
1: hay un paso por Latinoamérica.
0: Todavía puede que se abra el calendario.
2: De hecho,
0: hacia
2: de hecho,
0: más al sur.
2: De hecho, los chiquillos de Scorpion han intentado jubilarse desde 2010. Desde 2010 que están intentando hacer giras de ya se acabó esta cuestión.
1: Despedida.
2: Y ya han 16 años de eso. Así que todavía no se pueden jubilar bien los chiquillos. Así que
0: pero
1: hay varias bandas que han hecho varias despedidas.
2: Dos, varias. Pete Collins, ejemplo.
1: Kiss. Sí.
2: Kiss.
0: Pero para los fanáticos de Scorpion yo creo que van a estar luguitos. Si no, aquí a finales de este año pueden ser principio del próximo. Porque están cerrando su gira del Coming Home 2026.
2: Claro. Algo puede caer, amigo.
0: Así que
2: mío.
0: Yo creo que sí o sí algo cae por estos lados.
1: Ahí estaré.
2: Oye, Manu, y ahora te toca. No, hay Gabo, a ti te
1: Gabo.
2: Toca.
1: Ah, bueno, sí, pues.
2: Sí. Te toca una canción.
0: Oye,
2: que es
0: especial.
2: Un caramelito.
1: Que... No, claro, sí. Pues. Fíjate que, mira, te voy a contar una curiosidad antes que vamos a la música.
2: Dale, dale.
1: Fíjate que ellos grabaron un disco que se llama Acústica.
2: Sí.
1: Y las grabaciones de este disco se realizaron como un proyecto que se dio entre el 8 y el 10 de febrero del 2001,
2: uh-huh.
1: Donde interpretaron en el lugar que se llama Convento do Beato, de Portugal.
2: Mira, Portugal.
1: Y de ahí es donde seleccionaron algunas canciones que interpretaron ahí. Y una de ellas es la que vamos a escuchar ahora, de un gran clásico, de un cover del grupo Kansas.
2: Sí.
1: Vámonos a Dust in the Wind de Scorpion, en Sesiones de Rock.

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0: Y estamos de vuelta con más sesiones de rock. Ya estamos en la media hora. Uy, qué rápido se ha pasado el tiempo, sí. Amigos míos. Ya estamos en la última media hora y estábamos escuchando este temazo.
1: Qué bonita versión, sí, ¿eh?
0: Preciosa versión. Sí, por eso sí. La puse acá, querido amigo, porque este programa lo hicimos hace mucho tiempo con Eduardo. Y bueno, Scorpion me sorprendieron muchas canciones que hasta el día de hoy escucho, fuera de los clásicos. Y una de las que trajo Eduardo fue esta. Y fue como cuando estaba viendo la playlist en Spotify, y yo miraba, yo decía, Tossing the Wind. Y yo era como, no, pero si no es de Scorpion. Ah. Y después cuando la escuché fue como, uy, además les queda muy bonito todo el arreglo acústico de la canción, les queda muy bonito. Yo creo que los chicos de Kansas están contentos de este homenaje que le hacen los Scorpions por allá al otro lado del mundo.
1: Seguramente, pues, y sabes tú, querido Cristóbal, que, mira, aparte de que Scorpion presenta con su formación original, había una formación ampliada, donde hay coristas femeninas, sí. Percusionistas, hay una guitarra adicional, uh-huh. Piano, violonchelo, o sea, es como bien acústico.
0: Sí, está bien producida, sí, no, está sí. Muy bien producida esta sí. Versión. Porque acá en este álbum, en la acústica que tú dijiste muy bien, 2001, hay de todo un poquito. Son grandes éxitos. Está Send Me an Angel, The Zoo, está Wind of Change, entre medio, Still Loving You, Rock You Like a Hurricane. Pero yo creo que la canción que, y de hecho lo estoy viendo porque es de las más, es una de las más reproducidas del álbum aquí en Spotify, es Dust in the Wind. O sea,
1: sí.
0: Todos quieren escuchar cómo suena una canción de un grupo tan gringo como es Kansas, al otro lado del charco.
1: Sí. Oye, pero fíjate que no fueron los únicos covers.
0: Sí, ¿cuál más?
1: Fíjate que presentaron en ese mismo disco, o en ese mismo concierto más bien, Love of My Life.
0: Ah,
1: The Queen. Mm. Y una que es una canción pop, que es del grupo The Cars. Que
0: Drive. Sí.
1: Uh-huh. Sí.
0: No, ese es... Tremendo tema en todo
1: eso. Son estos tres covers que hicieron para este concierto que se desarrolló entre el 8 y el 10 de febrero del 2001.
0: En la acústica, tremendo álbum, recomendadísimo. O sea, si quieren escuchar a Scorpion de una forma más íntima y recordando lo que es el Unplugged,
1: claro.
0: Váyase a la acústica 2001, no se va a arrepentir, amigos míos.
1: Y si tuviéramos algún auditor que quisiera interpretar alguna canción... acústica como...
0: Oye, hay unas guitarras acústicas tremendas que tenés que irte corriendo a comprar ahí a la casa del músico, Cueva 760. Hay unas guitarras preciosas, debo decir. O sea, más allá del sonido acústico tan bonito de las canciones...
1: Una Fender Stratocaster.
0: Hay unas de aquellas allá que les van a gustar. O sea, no solamente por la marca o lo demás, sino que son bonitas. Son guitarras muy bonitas. Lino Rivera, que es dueño de la casa del músico, él colecciona guitarras. Y siempre le dije lo mismo, o sea, ustedes no solamente traen guitarras de calidad, sino que son bonitas, son muy estéticas la guitarra, y si la querés incluso tener ahí colgada en tu pieza, hasta para eso sirve.
1: Claro.
0: Así que bienvenidos sean Casa del Músico, Cueva 760. Y hermano, estado calentito hoy día porque ese polerón...
2: Sí, de Maravis Clothing. Así que
0: te tiene bien calentito ahí.
2: Exactamente. el cabo ahí notó la calidad del polerón.
1: Sí.
0: No, está bueno.
1: Se nota.
0: Está muy bueno, querido Manu.
1: Un muy buen algodón.
0: Oye, ya estamos en la última media hora. Nos vamos a lo mejor de Scorpions. Y el Manu nos va a mandar ahí también un temazo número 12, amigo mío.
2: Exactamente. Seguimos con un gran tema de Scorpion, Big City Night, aquí en Sesiones de Rock.

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Estamos de vuelta aquí en Sesiones de Rock con, después de esto. ¿Cuántas venas cortadas en estos momentos deben haber por ahí de nuestros auditores? Pero estamos en esta época ya romántico, que vuelvan los lentos, así que seguimos escuchando unas baladas de Scorpion. Vamos con Set Me an Angel aquí en Sesiones de Rock.

0: obviamente dentro de los grandes, grandes álbumes 1990 de Scorpions. Quiero mandar un saludo a los que nos escriben acá en más 569-50-29-15-92. Un saludo para Irma, que dice: fascinante, tremenda banda, felicidades muchachos. No, muchas gracias a ustedes por
1: saludo a Irma, pues.
0: Escucharnos es. Todos los días viernes de 20 a 22 horas acá en Sesión de Rock. Ya nos queda poquito las dos últimas canciones y cerramos este capítulo de Scorpions.
2: Muchos recordando ahí esa época de los lentos. ¿Ah?
0: Sí.
2: De las finales de fiesta que te ponían dos, tres temas como para pa cerrar la fiesta.
0: Como para irte calentito.
2: En los años 90 ahí, con la chiquilla que tuviste viendo toda la noche ahí, bailamos lento.
0: Y te ponen Scorpion y tú aprovechando.
2: Estaba buscando el Unplugged de, hablando del acústico que vimos con este cover que hicieron. Unplugged de Scorpion. Y tienen uno, pero en vivo.
0: Ah, mira.
2: Sí, el Unplugged fue grabado en Atenas.
0: En Atenas.
2: Exactamente. Ahí fue después de muchas insistencias de MTV, porque se lo habían propuesto el año 88 primero, y dijeron que no. Y luego el año 90 nuevamente también dijeron que no.
0: Bien.
2: Así dijeron, no queremos. Y luego ya, para el año 2012, ya estaban con más ánimo y grabaron este... Pero fue un especial de Atenas donde sacaron este Unplugged, y de hecho después tuvieron una gira con el mismo... en el fondo formato en Alemania, pues, tuvo un éxito muy bien grande, así que estuvieron tocando en Kempen, Múnich, Colonia, Hamburgo y Stuttgart bajo este mismo concepto. Pero existe el Unplugged de Scorpion Live en Atenas, si alguien lo quiere escuchar.
0: Mira, y yo te quiero empezar a presentar la siguiente canción con una polémica.
2: ¿Cuál?
0: El año 2020, un año en que estábamos todos súper ociosos, surge una teoría conspirativa en torno a la siguiente canción.
2: Con la CIA.
0: Que se dice que la canción que íbamos a escuchar, que ya todos ustedes huelen cuál es, que es Wind of Change, fue promovida por las agencias de inteligencia occidentales. Y Klaus Meine una y otra vez ha dicho que no tiene absolutamente nada que ver, amigos míos. Una canción que él mismo escribió, que compusieron los chicos de Scorpion, pero que no tiene absolutamente nada que ver con... Nadie se la pidió.
2: Sí.
0: Ellos la sintieron, ellos vieron leyeron el momento histórico y dijeron, esta es una canción para este momento histórico.
1: Tiene una historia, tiene una trascendencia, Cristóbal, Manu. Fíjate que vamos a escuchar, yo creo que podría catalogarse como la canción número uno de la banda Scorpion.
0: Sí, lejos.
1: ¿Sí?
0: Lejos.
1: Y que fíjate que en cuanto a números... donde está esta canción en el álbum, vendió algo así como de 18 millones de copias.
0: Wow.
1: Sí, solamente ese disco.
0: Solamente Crazy World.
1: Solamente ese disco, sí. Mira, yo creo que presentémosla. Y luego conversamos.
0: Es que el último dato que te quería decir de esta canción, ¿sí?, es que fue escrita después del festival del Moscow Peace Festival.
2: Exactamente.
0: Volvieron de Moscú.
1: Precisamente.
2: Ahí vino la inspiración.
0: Vino la inspiración para escribir esta canción que tú vas a mandar, Gabo.
1: Y tiene relación, pues, Cristóbal. Pero, ¿sabéis qué? ¿Hablemos de eso después?
0: Hablemos de eso.
1: Escuchámosla. Entonces, sí. Presentarla como la principal canción, la canción más popular, digamos, de esta banda. Y. No, sin más palabras. Escuchémosla mejor. Vámonos con Wind of Change de Scorpion en Sesiones de Rock.

0: Tremenda canción.
1: Oye, ¿qué te puedo decir? O sea, esto es un himno.
2: Sí.
1: Lejos. O sea, es un himno que no solamente representa un momento histórico importante para nuestro planeta, sino que además llama mucho a la reflexión esta canción. O sea, muy interesante cómo Scorpion toma un momento que ellos mismos vivieron. O sea, es, como le había dicho, esta canción se escribió después de haber hecho ese concierto en Moscú. Y fue un himno, o sea, fue casi una bandera de lucha para botar el muro de Berlín de esta canción.
0: O sea, mira, la entrada de la música occidental a la Unión Soviética ya hablaba de un cambio.
1: Claro.
0: Y ese cambio, fíjate que se refleja dentro de la canción con una frase que dice: "Take me to the magic of the moment on a glory night".
1: Sí.
0: Que refleja la esperanza, reconciliación, cambio. Y fíjate que en este sentido no están tan lejos, porque claro, el populacho, digamos, o la historia ha mostrado que la canción es posterior a la caída del muro de Berlín. Sin embargo, la composición musical, la canción, es de antes de la caída del muro de Berlín.
1: Es de antes de la caída del muro de Berlín, sí.
0: Entonces, efectivamente, para la banda, que vienen de una Alemania que estaba dividida por razones políticas, y estaban expresando el sentimiento social de buscar el cambio que viniera en, no solamente en el mundo, sino que para ellos era la Alemania.
1: Exacto,
2: muy importante.
1: Reunificar un país que, bueno, tanto simbolizado a lo largo de la historia del mundo occidental, y Scorpion, como tú bien lo dices, o sea, retoma esto antes de la caída del muro de Berlín, pero lo transforman en un grito de paz, más que en un grito de político. Sí. Esto es un grito de un llamado a la paz. O sea,
0: llamado a la paz.
1: Más allá de verlo desde el occidente o el oriente, tiene más que ver con eso, o sea, con botar eso y volver a hacer lazos.
2: Exactamente. No sirve solo para bailar lento, sino que tiene atrás todo un trasfondo.
1: Claro.
2: Aparte, Scorpion tenía un trasfondo social, o los músicos de Scorpion, un trasfondo social bien marcado. Eran bastante, en el fondo, medio ambientalistas, eran medio filántropos también, o ya ayunaban a la UNICEF, tenían bastante conexión con temas solidarios, con causas sociales. Entonces, yo creo que a ellos, conociendo obviamente la época que vivieron, este tema de post Segunda Guerra Mundial y el tema de la Guerra Fría, yo creo que tenían bastante conciencia de querer este cambio, de unir un poco el mundo, de que haya una paz en el fondo entre los países, etcétera. Y que yo creo que en esta canción, que es una canción muy bien hecha, obviamente, un himno, como dicen ustedes muy bien, quedó para la historia. O sea,
1: claro,
2: para siempre.
1: Sí, sí.
2: Para
1: no, siempre. Y se ha usado, pero bueno, cada vez que ocurre un conflicto, cada vez que se vuelve a hacer el llamado de la paz, aparece esta canción nuevamente, Wind of Change.
0: Sí.
1: Así como la que escribió John Lennon hace muchos años atrás, antes de esta, que era Give Peace a Chance.
0: Sí.
1: O sea, denle un chance a la paz.
0: Así es.
1: Wind of Change también está dentro de esos himnos de la humanidad.
0: Claro.
1: Que, como decíamos, no solamente para bailar lento, sino que también habla de esta reflexión.
0: Cristóbal, qué importante fue reencontrarse.
1: Sí.
0: Unificar.
1: Sí.
0: Lamentablemente llegó el neoliberalismo.
2: Y pasamos a otra etapa.
1: Que lata que ahora las canciones sean de Disney.
2: El individualismo que domina ahora en el mundo. Pero estas canciones llevan, como dice usted, muy bien a la conciencia y obviamente ayudó a que familias que estaban separadas por un muro se volvieran a reencontrar. O sea, fue un tema. Bueno, sabemos lo que fue la Guerra Fría y la caída del muro de Berlín históricamente para el mundo entero. Y bueno, una canción con una introducción que todo el mundo la conoce, o sea, ese silbido.
1: Sí,
2: obviamente.
1: Y además, no solo eso, sino que también es una canción muy bien construida dentro del heavy metal. O sea, dentro del hard rock, dentro del heavy, esta canción también representa ese estilo. O sea, Scorpion además se mantuvo fiel, porque quizás se lo pudieron haber jugado por una versión más acústica, quizás por una cuestión más lenta. Pero se la jugaron por mantenerse fieles a lo que eran.
0: Claro. Oye, fíjate que para los fanáticos, para los seguidores de la banda, han manifestado que la mejor versión de esta canción que estamos escuchando es la que hicieron en el disco Acoustic.
1: Ah, mira.
0: Sí, la del 2001.
2: Mira.
0: Sí.
2: Mira. Sí, porque tiene toda esa atmósfera, obviamente.
0: Claro, porque hay más instrumentación, claro. Qué sé yo, hay más sentimiento, incluso.
2: Ahí le pueden poner unos arreglos distintos, enfocar ciertos parte de la canción, que obviamente la versión normal o la primera versión está, como hicimos, muy bien hecha. O sea, en el fondo tiene esta guitarra de fondo potente. No dejaron del lado que fuera solamente algo acústico, sino que le siguieron su esencia hard rock, pero obviamente buscando esta canción que hablará de la paz, de la unión, del reencuentro.
1: Sí, es el sencillo más exitoso de la historia del rock, así simple. O sea, ah, sí. Nada más que decir.
2: ¿Qué más?
1: Nada más, o sea, es la canción número uno, fue número uno en muchos países. Inmediatamente se transformó, pero en éxito, como tú habías dicho, Gabo. Y la convierte y los catapulta a ser la banda que tuvo el sencillo más vendido en la historia del rock.
0: Mira, pues.
1: Wind of Change.
2: ¿Quién no imitó ese silbido? ¿Ah?
1: ¿Quién no lo hizo? Claro. Y como te digo, también fue ese famoso silbido, que también uno de los más reconocibles dentro del rock. De los rock. Oye, y con esto cerramos el programa del día de hoy.
0: Llegó la hora de decir adiós.
1: Llegó la hora de decir adiós.
2: Con gran canción.
1: Nos vamos, sí, con un gran tema, nos vamos con una bonita reflexión y nos vamos al fin de semana porque se nos viene ya un fin de semana bien frío. Bien frío. Y bueno, sí, hay que estar ahí, sí, acostadito.
2: Abrigarse, abrigarse, amigos. Abrigarse.
1: Sí.
2: Abrigarse harto.
0: Sí.
2: Así que.
0: Chapo.
1: Estamos.
0: Estamos. Oye, agradecer la sintonía de nuestro auditorio. Terminamos un programa más de Sesiones de Rock en el cual saludamos cordialmente a todos nuestros sesioneros rockeros que nos escuchan día viernes a viernes.
1: Exactamente.
0: Soy Gabriel Toledo y nos reencontraremos pronto. Saludos.
2: Ya pues. Amigos, terminamos una semana. Espero que con esto hayan descansado los que tuvieron una semana dura, compleja. Hayan con estas canciones hayan podido quizás sacarse la pega. Así que feliz. Este programa lo hacemos con mucho cariño para todos los sesioneros, así que me despido, soy Manu Sánchez, nos vemos en una próxima sesión de rock aquí en Radio Bienvenida. Adiós, saludos.
1: Ya, pues ahí están los chiquillos que junto a Eduardo Castro, Enciclopedia de Rock, y que les habla, hacemos todos los días viernes uno de los mejores programas de rock, el mejor programa de rock de la sexta región, y lo escuchas acá, por supuesto, en Radio Bienvenida. Saludos también a nuestros amigos de la Casa del Músico, con la 760, Maravich Closing. Síganlos en sus redes sociales, síganos nosotros en Facebook y en Instagram. Nosotros nos llamamos Sesiones de Rock, amigos míos, y nosotros hacemos rock and roll todos los días viernes, 20 horas. No nos olviden, sigan en la gran programación que tiene Radio Bienvenida para ustedes. Que tengan un bonito fin de semana, cuídense. Cristóbal Cobain en los controles. Nos vemos. Chao, chao.

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1: JUNAEB liberó los resultados de postulación y renovación de sus becas 2026. Los estudiantes pueden revisar su estado con su RUT en el portal oficial. Quienes resulten seleccionados recibirán pagos retroactivos desde marzo y quienes queden fuera podrán apelar en la plataforma. La Municipalidad y la Corporación Sitio Patrimonio Mundial lanzaron la campaña Invierno sin Incendios, enfocada en promover medidas preventivas para reducir riesgos de siniestros estructurales durante la temporada invernal. La Tesorería General de la República anunció un nuevo mecanismo para pagar el CAE tras iniciar embargos. El sistema ofrecerá modalidades de pago flexibles ajustadas a la renta de cada deudor, buscando facilitar el cumplimiento de la obligación y regularizar la situación financiera.
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1: El Cyber Day 2026 cerró con un récord de $440 millones en ventas y un crecimiento del 9%. Con más de 5,4 millones de transacciones y mínimos reclamos, estas cifras apuntan a empujar a la baja el IPC de junio. El Juzgado de Garantía de Los Lagos mantuvo la prisión preventiva para Javier Troncoso Chuñil, acusado del presunto parricidio de su madre, Julia Chuñil Catricura. El juez desestimó los argumentos de la defensa al considerar la medida proporcional a la gravedad del delito. Madonna presentó su 15º álbum, Confessions 2, con un concierto sorpresa desde el balcón de una pantalla en Times Square, Nueva York. En colaboración con Grindr, por el mes del orgullo, la artista interpretó clásicos y nuevos adelantos del disco que se estrenará el 3 de julio.
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0: 3 de la mañana. 2 minutos.
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1: La Cámara del Senado comenzó el debate del proyecto de ley para prohibir el uso de redes sociales a menores de 14 años. La iniciativa busca proteger su salud mental y contempla multas entre 35.000 y 143.000 pesos aproximadamente para las empresas tecnológicas que no implementen sistemas eficaces de verificación de edad. La ceremonia inaugural del Mundial 2026 será el jueves 11 de junio en el Estadio Ciudad de México. El evento contará con artistas como Maná, Alejandro Fernández y J Balvin, además de shows paralelos en Estados Unidos y Canadá. Comenzó a regir la nueva fórmula de la Comisión para el Mercado Financiero, que eleva gradualmente el pago mínimo de las tarjetas de crédito, exigiendo amortizar al menos el 5% de la deuda pendiente. La medida busca reducir el endeudamiento y ahorrar costos en intereses a largo plazo.
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1: menos el 5% de la deuda pendiente. La medida busca reducir el endeudamiento y ahorrar costos en intereses a largo plazo.

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1: La Cámara de Diputadas y Diputados aprobó el proyecto que reajusta el ingreso mínimo mensual a 553.553 pesos. La iniciativa recibió 136 votos a favor y ahora continuará su discusión en el Senado. El gobierno y la Subtel precisaron los alcances de los prefijos telefónicos. El 600 será exclusivo para soporte técnico y el 809 para publicidad no requerida. Además, anunciaron el prefijo 702, que desde 2027 identificará las llamadas de instituciones estatales. La rectora electa de la Universidad de Chile, Alejandra Misala, evalúa retirar el nombre y los emblemas institucionales a Azul Azul debido a la falta de transparencia sobre sus dueños. La universidad espera un informe jurídico para decidir qué acciones legales tomar frente a la concesionaria.
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1: La Cámara de Diputadas y Diputados aprobó el proyecto que reajusta el ingreso mínimo mensual a 553.553 pesos. La iniciativa recibió 136 votos a favor y ahora continuará su discusión en el Senado. El gobierno y la Subtel precisaron los alcances de los prefijos telefónicos. El 600 será exclusivo para soporte técnico y el 809 para publicidad no requerida. Además, anunciaron el prefijo 702, que desde 2027 identificará las llamadas de instituciones estatales. La rectora electa de la Universidad de Chile, Alejandra Misala, evalúa retirar el nombre y los emblemas institucionales a Azul Azul debido a la falta de transparencia sobre sus dueños. La universidad espera un informe jurídico para decidir qué acciones legales tomar frente a la concesionaria.
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Buenos días a todas y todos. ¿Cómo están? Bonito sábado 6 de junio, 6 de junio. Ahí estábamos escuchando la nueva canción de María José Quintanilla con Los Vázquez, en Radio Bienvenida, siempre junto a ustedes, con las mejores canciones, con los mejores estrenos, por supuesto, de la semana, para darle un poquito de ánimo a este sábado frío. Está bien helado, Juan. Sí, está helado, hace frío, hay poquitos grados a esta hora. Y ¿saben qué estaba viendo, amigos? Que hay lluvia, aparece lluvia en la aplicación del clima. Así que apróntense ahí, si caen algunas gotitas, ya saben, les estoy avisando para que no se vayan a mojar. Se prevé una máxima de 14 grados. Puede que haya quizás alguna una lluvia muy, muy poca. Pero va a ser bastante frío hoy día, va a ser un día heladito, así que ojo ahí a todos quienes vayan a salir, a quienes estén en la pega, a quienes vayan quizás alguna peguita ahí a hacer un pitutito, vayan abrigados, cuídense, abríguense. Miren, amigos, que yo estuve bien resfriada, bien congestionada, por eso me ausenté unos días, porque el resfrío no me dio tregua, estuve bien botada. Ahora ya estamos un poquito mejor acompañándoles aquí, pero así estuve, pues, amigos, tomando agüita, tomando harta miel con limón, laurel y todas las hierbas que encontré en mi pueblo, en San Vicente de Tahuatahua, se las eché a la limonada ahí para poder mejorar un poquitito el catarro. Así que por eso les digo, cuídense, porque los resfríos, amigos, están más pegados ahora que antes. ¿Se acuerdan antes, años atrás, que uno se resfriaba hasta 3 días nomás con el resfrío? No, ahora son 2 semanas fijo que uno está ahí sonándose abrazadito del confort. Ahora pasa eso, por lo tanto hay que cuidarse más, hay que ponerse la bufandita, 2 pares de calcetines, ¿cierto? Tratar de evitar los cambios de temperatura, amigos, eso es bien importante. Traten de, si están en la casita calientitos, no salir de una afuera a buscar algo al auto o salir a buscar algo, porque esos cambios pueden afectarnos, pues, y después nos queda la cara chueca y nos resfriamos, ¿ah? Así que ojo ahí, amigos. Hoy día vamos a estar conversando, les voy a dar, por supuesto, tips de bienestar, como siempre, como cada sábado les voy a estar acompañando con un ratito agradable, un ratito de música, un ratito de entretención, de información, por supuesto, para que alegremos los días, amigos, porque hay que alegrar estos días, sobre todo en estas épocas que uno se pone más tristón. Quizás estos días, bueno, al menos a mí, yo sé que a varios les pasa, que no les dan muchas ganas de salir de repente. Les dan ganas de quedarse ahí en la casa, ¿cierto? Acostaditos, regaloneando, que no está mala. Si tienen la posibilidad de regalonear y acompañarse ahí con su familia, bacán. Qué bueno que lo puedan hacer. Aprovechen, tomen desayuno en la cama si quieren. Regaloneen con los niños, con las personas mayores, con los papás, con los abuelos, etcétera, etcétera. Pásenlo bien. Para eso se hizo el fin de semana, para eso existe. Sin embargo, para todos los que vayan a trabajar, para todos los que les cueste el día, mucho ánimo. Yo sé, soy de aquellas que le cuesta echar a andar la máquina, amigos, los días así. A mí me gustan los días con solcito. Sin embargo, para todos los que vayan a trabajar, para todos los que les cueste el día, mucho ánimo. Yo sé, soy de aquellas que les cueste...

Así que con ese mensaje parto este sábado frío, pero lo vamos a animar, vamos a escuchar buena música, por supuesto. Yo siempre le pongo temazos aquí, ¿eh? Temazos para que, por supuesto, alegremos las frías mañanas. Oye, vamos a una pequeñísima, pero pequeñísima pausa y ya estamos de vuelta aquí en Bienvenida con B.

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2: La Cámara de Diputadas y Diputados aprobó el proyecto que reajusta el ingreso mínimo mensual a 553.553 pesos. La iniciativa recibió 136 votos a favor y ahora continuará su discusión en el Senado. El gobierno y la Subtel precisaron los alcances de los prefijos telefónicos. El 600 será exclusivo para soporte técnico y el 809 para publicidad no requerida. Además, anunciaron el prefijo 702, que desde 2027 identificará las llamadas de instituciones estatales. La rectora electa de la Universidad de Chile, Alejandra Misala, evalúa retirar el nombre y los emblemas institucionales a Azul Azul debido a la falta de transparencia sobre sus dueños. La universidad espera un informe jurídico para decidir qué acciones legales tomar frente a la concesionaria.

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0: Y ya estamos de vuelta, amigas, amigos, bienvenida con B aquí a esta hora, ¿eh? 11:13 ya, oye, salió el sol, me falló la aplicación del clima, amigos, ¿qué pasa? ¿Qué onda? Está bipolar, pero bueno, ¿qué le vamos a hacer? Adaptarnos nomás, pues, no queda de otra. 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
0: Amigos, y como ustedes saben que yo siempre les traigo datos, por supuesto, de bienestar, de autocuidado, datos respaldados, datos de la ciencia, ¿no? La ciencia cada vez está realizando nuevos estudios y esta vez se publicó una nota en BBC Mundo sobre el cortisol, sobre qué es el cortisol, cuál es la función que cumple esta hormona y por qué recomiendan bajar sus niveles. Sí, pues, porque se habla de cara de cortisol y cuerpo de cortisol provocados por esta hormona del estrés que se ha vuelto una villana en las redes sociales. Claro que sí, porque en las redes sociales se publica mucha información, amigo, pero no toda esa info es verídica. De acuerdo con numerosas publicaciones en internet, el cortisol es culpable, entre otras cosas, de cambiar la forma de nuestra cara, de hacernos engordar e incluso de provocarnos la caída del cabello, lo cual en algunos casos, amigos, sí es cierto, porque ¿saben qué? Les voy a contar una infidencia, pero que quede entre nosotros. Tengo un tío que se le salieron mechones de pelo, así en la cabeza, poco pelo, y empezó a quedar con mechones así, puros hoyitos en la cabeza, y se le empezó a caer el pelo, amigos, y andaba solamente con yoki porque le daba lata salir a la calle con los mechones del pelo. O sea, sin pelo se empezó a caer, empezó a pelechar. Y era, claro, efectivamente en su caso sí era el estrés, porque fue obviamente a un médico. Pero es una lata, yo sé que a muchos les ha pasado. Continúo leyendo. Entonces, muchos usuarios están compartiendo sus experiencias sobre cómo enfrentar y bajar los niveles de la hormona y sus opiniones sobre el supuesto vínculo entre el estrés, el cortisol y la hinchazón facial y corporal. Pero, ¿qué es el cortisol? ¿Y es realmente el villano que nos presentan las redes sociales? El cortisol es una hormona esencial que necesitamos para vivir. Ciertamente no es un villano, ya, ojo ahí con eso, no es un villano. Y no debemos pensar en nuestro cuerpo de esa manera, dice el doctor Chan Van Chulgen, experto médico y presentador, de la BBC. El cortisol es producido por pequeñas glándulas ubicadas sobre nuestros riñones. Miren, no sabía eso. Sobre nuestros riñones, llamadas glándulas suprarrenales, las cuales son controladas por la glándula pituitaria en nuestro cerebro. Y la mayor parte del tiempo, tu organismo la monitorea cuidadosamente. El cortisol cortisol, a menudo denominado la hormona del estrés, se ha convertido en una palabra de moda en el ámbito del bienestar, pero como subraya el doctor Chan, hay que recordar que esta hormona no es el enemigo, ¿eh? Es la hormona que nos ayuda a despertarnos, mantenernos alerta, afrontar los retos que nos esperan a lo largo del día y a dormir en la noche. El cortisol es una de las varias hormonas que ayudan a controlar la forma en la que nuestro cuerpo enfrenta el estrés, pero también desempeña un papel importante en otras funciones del organismo, como por ejemplo, gestiona cómo tu cuerpo utiliza los carbohidratos, las grasas y las proteínas, reduce la inflamación, regula la presión arterial, aumenta el nivel de azúcar en la sangre, glucosa, controla el ciclo del sueño-vigilia, aumenta la energía para que puedas afrontar el estrés y restablecer el equilibrio posteriormente. Sin cortisol moriríamos. Pero tener demasiada de esta hormona en nuestro organismo puede causar una serie de problemas de salud. ¿Eh? Miren, es bien engañosa ahí la información. Entonces, lo que se publica en redes sociales muchas veces es que esta hormona es dañina y que muchas veces, tenerla prácticamente es malo. ¿Eh? Pero, ¿qué pasa? ¿Cómo puedo yo saber si mis niveles de cortisol están elevados o no? El doctor dice que la única forma de saber con certeza si tus niveles de cortisol son altos es mediante un análisis de sangre o saliva, afirma el profesor Daryl O'Connor, quien dirige el Laboratorio de Estrés y Salud en la Universidad de Leeds, en Inglaterra. ¿Ah? Es normal que estos niveles fluctúen a lo largo del día, ¿ya? Con niveles altos por la mañana y bajos por la noche, algo que la mayoría de la gente no nota, le dice a la BBC. Pero esa cara de cortisol o cuerpo de cortisol, que generalmente cara de cortisol y cuerpo de cortisol lo asumimos nosotros como cuando estamos hinchaditos, ¿no? Cuando estamos reteniendo el líquido. Muchas veces se asume automáticamente sin ningún respaldo médico que estamos con estrés y por ende estamos reteniendo el líquido. Pero lo que aquí explican es que muchas veces no es así, ¿ah? Entonces, dice, esa cara de cortisol o cuerpo de cortisol de lo que se habla en internet, ¿realmente se deben a que nuestros niveles de la hormona estén altos? En ambos casos es pura basura y debes ignorarlo totalmente, subraya el doctor Chan Van Chulen. Así no es como funciona el cortisol en tu cuerpo y no debes hacer caso de lo que los influencers se están diciendo. Por mucho que te den explicaciones que suenan científicas y seductoras y que te digan que compres y tomes suplementos o cócteles. Según este experto, lo que vemos en las redes sociales sobre el cortisol es un buen ejemplo de cómo puede propagarse la información falsa en internet, porque hay cierta verdad en el vínculo entre cortisol y el aumento de peso, especialmente en la cara y el abdomen. Hay enfermedades como el síndrome de Cushing que puede causar niveles crónicamente altos de cortisol. Por ejemplo, por un tumor en la glándula pituitaria que está produciendo exceso de cortisol o el uso continuo de medicamentos que imitan el efecto del cortisol. En estos casos, los niveles crónicamente altos de la hormona pueden causar redistribución de la grasa corporal, especialmente en la cara y en el abdomen. Es decir, sí hay un vínculo entre niveles altos de cortisol y redistribución de la grasa corporal, pero esto es un síntoma de un trastorno médico que debe ser diagnosticado y tratado correctamente, dice Van Chulen. Y también puede presentarse otros síntomas asociados con altos niveles de estrés como ansiedad, cambios de humor, irritabilidad, dificultad para concentrarse y trastornos del sueño. Lo importante, subraya el doctor Van Chulen, es que no pienses en tus niveles de cortisol. Si te sientes muy mal, estás viendo cambios muy drásticos en tu cuerpo y piensas que te puedes tener alguna enfermedad como el síndrome de Cushing, lo que debes hacer es consultar al médico, señala el experto. Será el médico el que piense en tus niveles de cortisol. En lo que tú debes pensar es en la forma de reducir tus niveles de estrés con una dieta sana, haciendo ejercicio y durmiendo bien. Eso es lo que publicó la BBC, ¿eh? Y lo hemos dicho en varias ocasiones, por supuesto, acá en Bienvenida con B, respecto de lo que podemos nosotros hacer para reducir o equilibrar quizás nuestro estado anímico y nuestros niveles de estrés. Pero muchas veces asumimos cosas que pueden no ser ciertas, ¿ya? No a todo el mundo digamos, le engorda un poquito la carita o quizás se redistribuye la grasa corporal de la misma forma. Y no siempre al estar reteniendo líquido significa que sea por estrés, ¿ya? Nosotros en general socialmente asumimos que ese tipo de cambios corporales se debe a eso. Es como lo primero que pensamos, ¿cierto? Pero no siempre y no en todos los casos, amigos, es así. Así que ojo ahí con lo que de repente vemos en redes sociales, porque también hay muchos influencers que nos incitan a comprar suplementos, ¿cierto? O a comprar ciertos alimentos o ciertas proteínas, etcétera, etcétera. Y hay un sinfín de productos en el mercado que prometen, qué sé yo, reducir la ansiedad, bajar la talla, etcétera, etcétera, que muchas veces son solamente marketing y que no podrían no tener un efecto real en tu organismo, porque todos los organismos son distintos y, por supuesto, he aquí la importancia de ir a un médico, a un especialista, si es que nos sentimos mal, si es que notamos que estamos más cansados, si es que notamos que pasamos de mal genio, por ejemplo, o si en efecto nos sentimos un poquito más rellenitos y nos ha costado un poco volver a nuestro estado normal. También hay que normalizar que en algunos casos en la vida podemos subir, bajar de peso, eso es normal, tenemos un cuerpo, el cuerpo cambia, ¿ya? La vida hay que vivirla. Lo importante de aquello es poder ser conscientes, ¿ya? Y yo siempre llamo a eso, a la conciencia, más que cualquier otra cosa. Si es que tenemos alguna enfermedad, si es que estamos con algún tipo de condición incipiente, por ejemplo, la diabetes, resistencia a la insulina, ahí podemos hacer algunos cambios en nuestra vida para poder sopesar ahí o quizás disminuir el riesgo a tener una diabetes, ¿ya? La diabetes, amigos, es súper complicada. Quienes nos estén escuchando a esta hora bien saben lo complejo que puede ser vivir con diabetes, ¿ya? Muchas personas se inyectan, tienes que estar constantemente atentos a sus horarios de comida, a qué comen, cuánto comen, eso es un tema y nos acompaña de por vida. Así que ojo ahí con nuestro cuidado, amigos, con el autocuidado. No solamente por la diabetes, hay otro tipo de enfermedades muy comunes hoy día, como el hipotiroidismo, hipertiroidismo y tantas otras, ¿no? Que se han hecho casi que populares en nuestra sociedad, pero no deberíamos normalizar sentirnos mal. No deberíamos normalizar que la prima, la amiga y que ya todos desde cierta edad se supone que deberíamos sufrir de este tipo de enfermedades, porque no es así, no debe ser así. Así que ojo ahí, está bastante buena la información. Y para quienes no sabían qué es el cortisol, bueno, el cortisol cumple una función sin duda importantísima en nuestro organismo, como bien decía la nota, sin el cortisol estaríamos muertos, no existiríamos, pero hay que mantener a raya ahí nuestros niveles de estrés para no caer, ¿cierto?, en otro tipo de enfermedades que puedan ser más perjudiciales para nuestro organismo. Amigos, vamos a una pequeñísima pausa, 3 minutitos, ¿eh? 3 minutitos y ya estamos de vuelta aquí en Bienvenida con B.
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Y ya estamos de vuelta, amigas, amigos, 11:33. 11:33 a esta hora en Rancagua. Hay una temperatura de 11 grados. 11 grados a esta hora en Rancagua. Amigas, amigos, aprovecho de saludar, por supuesto, a todos quienes nos escuchan a través de la 93.3, por supuesto, aquí en nuestra comuna de Rancagua. A quienes nos escuchan a través de la 105.1 en nuestra querida comuna de San Fernando. Un saludo para todos nuestros sanfernandinos y sanfernandinas que nos escuchan a esta hora. También saludar, por supuesto, a toda nuestra people de Santa Cruz que nos escuchan a través de la 100.9. Y cómo no, vamos a saludar a toda nuestra gente pichilemina que nos escucha a través de la 97.1. Un saludo grande para toda nuestra gente de Pichilove que debe estar allá ahí comiendo mariscos, sintiendo la brisa marina, cosa que por supuesto no estamos viviendo nosotros. Así que aprovechen. 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

Amigos, y como hablábamos antes del corte, sobre el cortisol, esta hormona que cumple funciones importantísimas, por supuesto, en nuestro organismo, pero que si la tenemos ahí elevadísima, puede generarnos estragos en nuestras vidas, problemas diversos de salud, por supuesto, y cómo no también problemas neurológicos, dolores de cabeza. Sí, dolores de cabeza, por ejemplo, si tenemos problemas en la pega, si tenemos estrés laboral, la hormona del cortisol se eleva y ahí ya puede dar como resultado estos dolores de cabeza. Yo soy una persona migrañosa y sé de lo que les hablo. Y sí, efectivamente, cuando estamos estresados pueden detonar estos episodios de migrañas intensas, ¿cierto? Con aura o sin aura. ¿Qué significa esto? Que al tener aura podemos perder la visión, podemos tener visión borrosa. Muchas veces las personas que sufrimos de migrañas intensas somos intolerantes a la luz, intolerantes al ruido. Lo único que queremos es estar en posición fetal, acostados en la cama con una venda en los ojos, que nadie nos hable ni nos diga nada, tomarse una pastillita y ahí quedarse, porque quienes sufren realmente de migrañas, no dolores de cabeza, migrañas, saben lo terribles que son. Y por supuesto que el estrés laboral puede inducir, puede promover, ¿cierto?, estas migrañas y también los problemas de sueño. Ya va de la mano todo eso. Según latercera.com, una especialista explica cómo afecta al cuerpo el estrés laboral, ¿ya?, y qué hacer para reducir sus efectos. Hay 5 formas para evitar el estrés laboral y, por supuesto, los dolores de cabeza según los neurólogos. La primera forma es incorporar transiciones, tomarse 5 o 10 minutos entre actividades para respirar, estirarse o sentarse en silencio en lugar de pasar de una tarea a otra sin descanso. Las pausas breves reducen la tensión muscular y las hormonas del estrés, ¿ya? Así que si ustedes en sus peguitas tienen la opción de las famosas pausas activas o pausas saludables, que la misma empresa, ¿cierto?, ofrece a sus trabajadores, tómenlas, ¿ya? Si llega alguien a tocarles la puerta y dice: hola, venimos a hacer la pausa saludable o la pausa activa, ¿va a participar? Ustedes van y le dicen: sí, yo voy. Y van y se mueven y estiran el hongo, se ponen a bailar, hacen lo que sea ahí, pero háganlo porque vaya que sirve, ¿ya? Ayuda a que el cuerpo se mueva, que la sangre circule. Muchas personas trabajamos sentadas, sentados, ¿cierto? La sangre no circula, ahí estamos y el cuerpo está hecho para moverse. Así que si usted está escuchando esto y es de esas personas que no le presta atención a las pausas activas o pausas saludables en la pega, ya no lo haga más. Vaya, se para, mueve el cuerpo, mueve las piernas, los piececitos, ¿cierto? Y le hace un favor a su organismo y participa de las pausas. Aunque le dé vergüenza, no importa, porque no hay nadie perfecto. Nadie se ve bonito haciendo ejercicio. Así que usted va y lo hace. Y que no le importe lo que diga el resto, usted lo hace por usted, ¿ya? Ese es el primer dato. Segundo dato: poner límites en el trabajo, ¿ya? Si lo puedes hacer, limita el correo electrónico fuera del horario laboral, define un final claro para tu jornada y designa ciertas áreas de tu casa como zonas libres de trabajo. Yo sé que van a decir ahí: ¿qué está hablando? Si esto es muy difícil porque tenemos el teléfono todo el tiempo conectado a internet y qué sé yo. Sí, pues, pero pasa, y yo también soy parte de ese grupo, que muchas veces seguimos trabajando después del horario de pega y nos llega un WhatsApp, por ejemplo, y estamos ahí, siempre atentos, ¿ya? Y contestamos incluso en momentos en los que, no sé, estamos tomando once con la familia y llega un WhatsApp del trabajo y ahí estamos contestando. El estar con la familia, el tiempo fuera del trabajo es tiempo valioso para nosotros y nosotras. Es tiempo en el que podemos recargarnos, es tiempo en el que podemos hacer otras cosas, porque muchas veces estamos tan inmersos en la rutina, en el deber ser, en el que hay que pagar deuda, ¿cierto?, que no le prestamos la atención y la importancia que tiene el tiempo fuera del trabajo. Lo que hacemos después, ir a tomarse un café solos, ir a tomarse un café con los amigos, quizás con un colega del trabajo, pero no hablar de pega, tratar de hablar de otras cosas, y la vida no es solo trabajo. Así que, ojo ahí, si usted es de esas personas que va hasta el baño después de la pega y sigue contestando los WhatsApp ahí sentado en el baño, sentado en el trono, no lo haga más, pues. No lo haga si ese tiempo es suyo. Usted va tranquilo al baño, se lleva un diario, un libro,
libro, ve una serie de Netflix ahí sentadito o sentadita, pero no le contesta a nadie, porque su hora de, para usted, fuera del horario de trabajo, es tan valioso como el horario de trabajo. Yo sé que es difícil, yo sé que cuesta, yo sé que hay personas como yo, que trabajo en comunicaciones, que es muy complejo hacerlo, pero si usted no es de esa área y no tiene por qué estar contestando después del horario de pega, no lo haga más. Ya, no lo haga. Y si su jefe le dice, ¿por qué no me contestaste? Es que no estaba dentro de mi horario de trabajo y estaba ocupado en ese momento. Listo, se acabó. No, no hay más que explicación que dar. No lo pueden echar ni tampoco ponerle mala cara, porque no tiene nada que ver con eso. Tiene que ver con los límites, que son completamente válidos. Yo esto, amigos, lo he aprendido con el tiempo, desde abajo, desde chiquitita ahí. Al principio me costaba, me ha costado a lo largo de los años aprender, pero hoy día, con 30 años, vaya que ya tengo que saber ponerlos, porque si no, la única perjudicada aquí soy yo. Así que ese es mi consejo para todos ustedes, amigos, amigas que me están escuchando ahí, que la sufren porque no saben decir no o porque les cuesta poner el límite en el trabajo. Créanme que a veces decir no les va a hacer felices, les va a ayudar a liberarse un poco, porque van a hacer algo que ustedes quieren hacer, no el deber ser, sino que decir no y punto. No, no quiero, no, no puedo, no, estoy fuera de mi horario de trabajo, punto, se acabó, no hay más que decir, ¿ya? Así que ojo ahí con los límites, Bueno, dentro de estas formas para evitar el estrés laboral, otra más. Es hacer más actividad física, y esto lo repetimos siempre, always, aquí en Bienvenida con B, la importancia del movimiento. El cuerpo está hecho para moverse. Y según esta nota de La Tercera, caminar, hacer yoga o solo estiramientos suaves regulan el sistema nervioso y lo ayudan a procesar las hormonas del estrés de forma más eficiente. También libera endorfinas, que son analgésicos naturales. Eso es muy real, amigos. Cualquier tipo de ejercicio que usted quiera hacer. Sí, me refiero a ese también. Si usted quiere hacer ese ejercicio, hágalo también. Pero hágalo, vaya, haga ejercicio, muévase, levante una pesa, haga cardio. Lo que quiera usted hacer, hágalo. Si vive con personas mayores, incentive también a las personas mayores a moverse. Ya hace unos programas atrás estuvimos con ex académico de la Universidad de O'Higgins, Matías Monsalves, que nos habló sobre la importancia del movimiento en las personas mayores, ¿ya? Y el programa pasado estuvimos con la matrona Marcela Zapata de Clínica Smile and Move, conversando también sobre la importancia que tiene el ejercicio físico en los adultos mayores, ¿ya? Es muy importante promover, incentivar a que las personas mayores se muevan. Si ustedes viven con personas mayores y conocen a un, tienen un vecino que vive solito, solita, y van a ir a hacer deporte, invítenlo, vayan a trotar o llévenlos a una placita cerca. Muchas veces hay plazas con máquinas para hacer ejercicio, quizás no son tan pro como las máquinas de los gimnasios, pues, amigos, pero son máquinas que finalmente pueden cumplir una función y pueden ayudar sin duda a que podamos estirar, a que el cuerpo empiece a recomponer energía, ¿cierto? A que la sangre circule, tengamos más energía, y a esa persona mayor le va a hacer tan bien, amigos, le va a hacer tan bien, y no solamente para el cuerpo, sino también para el alma. Así que eso, incentivar el movimiento. Siempre lo voy a repetir en Bienvenida con Bea, incentivar el movimiento, incentivar, por supuesto, el tomar agua. ¿Tomaron agua? Ya, si no tomó agua, vaya al tiro a tomar agua. Porque les recuerdo, mira, se me había olvidado mencionarles en la mañana que tienen que tomar agua antes de tomarse un café. Nada, tienen que tomar agua primero, después se toman el café. Siempre en la mañana en ayunas, agüita, ¿ya? Y en el día mantenerse hidratados e hidratadas. Sé que en este tiempo es más complicado, pero pueden echar el agua caliente al agua fría, ¿ya? Y ahí la entibian un poquito y se la toman. Así que ojo ahí con los líquidos, ¿ah? Sobre todo en este tiempo de invierno, otoño-invierno, que hay más enfermedades virales. Si se resfrían, el agua ayuda a eliminar todas estas este resfrío como pegado, ¿cierto? De que se queda en el cuerpo. Ya, el líquido es un aliado ahí para eliminar el catarro. Así que ojo con mantenernos hidratados e hidratadas, amigos y amigas. ¿Ya? Seguimos con los tips para ayudar ahí a evitar, ¿cierto?, el estrés laboral. El último es ojo con la postura, tener ojo con nuestra postura corporal. Cambios sutiles como ajustar la altura de la silla o la pantalla pueden hacer la diferencia. También trata de recordar relajar los hombros y la mandíbula para así prevenir dolores de cabeza.
Yo, como buena migrañosa, les digo, amigos, que muchas veces uno, cuando está estresado o estresada, tiende a morder, ¿cierto? A tener la mandíbula apretada, los dientes ahí apretados. Eso, sin duda, que puede generar y puede promover una migraña, una posible migraña, un dolor de cabeza, ya, porque la parte del cráneo ahí, la mandíbula, está tensa. Por lo tanto, obviamente puede generar un dolor intenso de cabeza. Si son migrañosos o si están estresados, traten de relajar un poco los hombros, colocar bien la postura y, por supuesto, tratar de soltar en la medida de lo posible la mandíbula. Si se ven tensos y hay un momento en el que se dan cuenta que están apretando la mandíbula, la sueltan, la relajan, la mueven un poquitito, ¿cierto? Para que se vayan relajando los músculos. Ya, a veces no nos damos cuenta, es algo que pasa piola muchas veces, pero sí puede hacer la diferencia en nuestro estado ahí de salud, el poder mejorar un poquito la musculatura de la carita, ¿ah? Así que ojo ahí, amigos, amigas, con apretar los dientes. Sabemos que lo hacemos, pero la idea no es hacerlo. Oye, ya po, esos serían los tips. Así que ojo ahí, son tips fáciles, amigos, muy simples. Yo sé que van a decir, uy, pero esto yo ya lo sabía. Sí, pues, pero ¿lo aplica? ¿Aplica lo que le estuve diciendo recién? No sé, ¿ah? Así que si no aplica, aplíquelo ahora en adelante para que esté mejor, para que se sienta más desestresado o desestresada y su vida sea mejor. Oye, vamos a escuchar una cancioncita que me gusta, que la he tenido en mi cabeza estos días, de Los Besos Que Te Di, Christian Nodal. Suena hasta ahora en radio. Bienvenida.

Oye, que me gusta esta canción, amigos. Me gusta. La he tenido ahí, pero pegadísima. Por eso la quise colocar. Porque la le he dado vuelta y la ando tarareando. Y la pongo en el auto y la sigo cantando. Está buena para dedicarla, ¿eh? Así que si usted tiene un enamorado o enamorada por ahí, esta canción es bien bonita. Así que yo le recomiendo ahí que se la dedique con todo el corazón. Mire, que bien romanticona, ¿eh?

oye, no, pegadísima. Pegadísima estoy, amigos. Amiguitos, antes de irnos a los panoramas, como siempre, cada sábado, comentarles que sabemos que tenemos amigos que les gusta hacer trekking, que nos escuchan los días sábados, ¿ah? Amigos que les gusta ir al cerro, ¿cierto? A dar una vueltecita cuando hace calorcito o cuando no hace tanto calorcito. Hay gente que es fanática de hacer trekking y acá en la región de O'Higgins tenemos varios lugares donde podemos hacer este tipo de actividades. Y hacer trekking, créanme amigos, que tiene una cantidad de beneficios enormes para disminuir, de lo que estábamos hablando antes, la hormona del cortisol, ¿ah? Disminuir el estrés. Les voy a dar 5 beneficios de hacer trekking frecuentemente para todos quienes se quieran motivar o quienes quieran ir a hacer algún paseíto y hacer trekking. Es buenísimo, una actividad buenísima para recargar energías, amigos, y para sentirnos mejor. Así que aquí va. Sin duda que el primero de todos, el primer beneficio de hacer trekking es el beneficio físico. El trekking es uno de los entrenamientos más completos que hay sin parecer entrenamiento. Mejorarás resistencia cardiovascular, fortalecerás piernas, core y estabilidad, y además es de bajo impacto, ¿eh? Es funcional, el cuerpo se adapta a terrenos reales, ¿eh? Así que ya lo sabe, ¿eh? Ahí el beneficio físico de hacer trekking es tremendo. Por otro lado, está el beneficio mental. Estar en la naturaleza baja muchísimo el estrés y la ansiedad. ¿Habían escuchado eso, no? Ver hojitas verdes, árboles, bosques, ayuda sin duda a mejorar nuestro estado mental. Hay estudios dentro de la psicología ambiental que muestran cómo los entornos naturales reducen el cortisol. Además, te obliga a estar presente. El paso, la respiración, el paisaje es casi una meditación activa. Así que para todos los ansiosos y ansiosas, consideren ir a hacer un trekking. Si no les gusta hacer ejercicio en el gimnasio, si no les gusta hacer ejercicio en la casa con calistenia, es decir, con el propio peso corporal, es buenísimo ejercicio físico ir a hacerse un trekking con los amigos, ¿ah? Con los amigos, o puede ser solo o sola, pero siempre resguardando nuestra integridad, amigos. Si van a hacer trekking solos o solas, recuerden avisarle a alguien, enviar la ubicación en tiempo actual, ¿cierto? Llevar comida, llevar agua, ir a lugares que estén habilitados para hacer trekking o senderismo, ¿cierto? Y por supuesto, verificar los horarios, el clima, etcétera, etcétera. Por otra parte, otro beneficio que tiene el hacer trekking es el beneficio social. El trekking conecta de una forma distinta. Compartir esfuerzos, silencios, charlas en medio de la nada genera vínculos más genuinos. No es lo mismo verse en un bar que vivir una experiencia juntos. Miren, ¿ah? Si usted está saliendo con alguien, si están teniendo citas y solamente han ido bares por ahí o a pololear debajo de a la luz de la luna, qué sé yo, tiene que invitarle a un trekking a esa persona y ahí van a afinar los lazos. Por supuesto, se llevan unos huevos duros ahí para con todo el aroma, unos huevos duros, unas papas fritas, unos sándwiches, unas frutitas, eso, y agüita, y vamos andando y hacen el trekking. Aquí en la región de O'Higgins hay varios lugares, así que no pueden quejarse que no tenemos lugares donde hacer trekking, porque sí hay, así que ya lo saben. Por otra parte, otro de los beneficios de realizar esta actividad es la reconexión energética. En las sierras hay algo que no se puede medir, pero se siente. No es solo el paisaje, es la energía del lugar, el silencio, el aire puro, la inmensidad. Todo empieza a ordenarse por dentro. Llegas con la cabeza cargada y paso a paso algo se va soltando. Te alineas, te limpias, te equilibras. No es casualidad que después de una salida muchos digan lo mismo. Volví distinto. Claramente que sí. Hay muchas personas que les ha pasado eso, que van estresadísimos a un cerro, por ejemplo, y bajan y ya se sienten más aliviados o aliviadas. Me ha pasado y puedo confirmarles que eso es así. Por otra parte, y el último beneficio que tiene, que les podemos comentar porque tiene muchos más sin duda, yo estoy nombrando solamente algunos, ya está el desarrollo personal y la superación. Cada salida tiene un pequeño desafío, una subida exigente, el cansancio, el frío, el miedo a no llegar, y cuando lo superas, crece la confianza. Es una forma muy concreta de trabajar la cabeza y el carácter sin darse cuenta. Así que miren,
cantidad enorme de beneficios y en distintas áreas, ¿eh? Beneficio físico, mental, beneficio social, reconexión energética y desarrollo y superación personal. ¿Qué mejor? ¿Qué está esperando para hacer un trekking? Vaya, vaya, este día está bonito, todavía tiene tiempo, busque algún lugarcito y vaya a reconectar con la naturaleza.

Y amigas, amigos, nos van quedando pocos minutitos de programa y les voy a dar rápidamente algunos panoramas que tenemos este fin de para la región de O'Higgins, así que abra las pailas y escúcheme bien porque aquí se los traigo. 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Va a haber, va a estar el show ahí de la tía Cari, Super Mario Galaxy. 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Así que para todas y todos quienes tengan niños, niñas o que sean tíos y vivan cerca de sus sobrinos, llévelos ahí a esta actividad entretenida en el Mall Plaza América Rancagua. Va a estar buenísimo.

Amigos, amigos, atención acá porque les tengo un tremendo datazo, ¿eh? Fundación Loica les invita a un taller para niños y adultos. El canto de las aves en mi territorio. Este sábado, es decir, hoy día, a las 15 horas, ¿eh? A las 15 horas este taller es completamente gratuito. Va a haber dibujo e ilustración de aves del territorio con técnica mixta. Esto es para niños y para adultos. Se va a realizar en Casa Artemisas, Santa Elena 285 en Graneros. Es una actividad completamente gratuita para niñas y para niños, niñas y adultos, ¿ya? Así que ya lo sabe ahí, si no tiene panorama para hoy día, no sabía qué hacer, le tengo ahí ese dato para que vaya a darse una vuelta ahí a Graneros. Fundación Loica les tiene este tremendo taller para que aprenda un poquitito más sobre nuestra fauna nativa, ahí para que conozca un poco más de las aves y para que, por supuesto, desarrolle la creatividad junto a los niños. ¿Qué mejor?

Y les traigo otro panorama buenísimo, buenísimo, buenísimo. La Municipalidad de Quinta de Tilcoco les invita a una Expo Café Aromas y Sabores, una excelente oportunidad de conocer Quinta de Tilcoco, si es que no conoce Quinta de Tilcoco, hoy sábado 6 de junio desde las 11 de la mañana, es decir, ya partió. Esto se está realizando al frente de la municipalidad, en el lugar habrán emprendedores y excelente oportunidad de conocer Quinta de Tilcoco, si es que no conoce Quinta de Tilcoco, hoy sábado 6 de junio desde las 11 de la mañana, es decir, ya partió. Esto se está realizando

Y por último, amigas y amigos, les traigo un tremendo panorama, ¿cierto?, de Teatro Casa del Arte, porque les invita a reír con la obra Cita a Ciegas. ¿Ah? Este sábado se va a realizar esta obra en Teatro Casa del Arte, ¿ah?, a las 20:30 horas. Si necesita mayor información, puede escribir al más 569-63-70-10-88. Hay estacionamiento privado, ¿ah?, frente al Colegio Javiera Carrera. Esto en Ibieta 187, acá en Rancagua. Tremenda, tremenda obra. Hoy día es la última función ahí en Teatro Casa del Arte, que les espera para reír con la obra Cita a Ciegas. Así que ya lo sabe. Ahí tiene varios panoramas para disfrutar, para reír, para pasarlo bomba este fin de semana. Yo por mi parte, amigos, me despido. Yo sé que no quieren que me vaya, yo lo sé. Pucha, yo tampoco me quiero ir, pero lo tengo que hacer. El próximo sábado voy a estar aquí como siempre acompañándoles. Les dejo la invitación, por supuesto, siempre a escribirnos al WhatsApp de Radio Bienvenida, más 569-50-29-15-92. Recordarles que en Radio Bienvenida estamos siempre activos, siempre para ustedes. Si tienen dudas, consultas, si quieren aportar temas a nuestros programas, si tienen actividades, eventos que quieran que difundamos los días sábados, por supuesto, pueden escribirnos, dejarnos ahí un mensajito y los vamos a estar ahí mencionando al aire, ¿ya? Un besito a todas y todos, que estén muy bien. Yo feliz de haber estado acompañándoles hoy día, esta mañana, entregándoles un poquito de información para que su vida sea un poquitito mejor. Yo sé que la vida es difícil, amigos, pero si podemos hacer algo, si podemos contribuir a que sean un poquitito más felices, a que puedan mejorar un poquitito su salud, yo feliz de hacerlo, feliz de poder acompañarles y feliz de poder alegrarles y alegrarme a mí también la mañana, porque sin duda que estar con ustedes hoy día me hace muy, muy, muy feliz. Un beso, un abrazo. Nos escuchamos el próximo sábado en Bienvenida con B. Chao, chao.

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2: Una mujer de 38 años fue detenida en Brasil tras hacerse pasar por una niña de 12 años, engañando a una familia de acogida durante 14 meses con chupetes y mamaderas. Las autoridades descubrieron que ya había cometido esta misma estafa en otras ciudades. A pocos días del Mundial 2026, la FIFA modificó su reglamento y prohibió ingresar con botellas de agua reutilizables a los estadios por motivos de seguridad. La medida generó fuerte polémica ante las altas temperaturas, obligando al público a comprar agua adentro. Científicos chilenos descubrieron que la mariposa de la tarde recorre hasta 15.000 kilómetros en su migración por Sudamérica. Mediante análisis genéticos, identificaron dos rutas, costera y andina, donde el insecto mantiene una sorprendente homogeneidad física y genética.
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2: Colombia promulgó la Ley Sara Sofía, un mecanismo que envía alertas masivas e inmediatas a las pantallas de los celulares en la zona donde desaparezca un menor de edad. La notificación gratuita incluirá fotos y descripciones para agilizar la búsqueda sin tiempos de espera. La actriz española Penélope Cruz se sumó al elenco de voces de Toy Story 5, donde compartirá créditos con los músicos Bad Bunny y Bizarrap, en una nueva entrega de Disney y Pixar que incorpora grandes figuras hispanohablantes a su producción animada. El gobierno de Perú prorrogó por 60 días el estado de emergencia en 4 distritos de la región sureña de Tacna, fronteriza con Chile. La medida busca mantener el control del orden interno ante el accionar del crimen organizado transnacional y grupos armados ilegales.
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0: 3:57 PM.
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0: 4 de la tarde, 57 minutos.
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0: 5:56 PM.
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0: 6 de la tarde, 57 minutos.
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0: 7 de la tarde, 56 minutos.
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